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1: A ver, tenemos un confesionario a continuación y dice el compra Freddy. Dice, me casé, pero mi esposa quiere seguir de party.
2: ¡Ay!
1: Ay, ay, ay, pobre Freddy. Ahorita vamos a leer aquí el confesionario en el Freeway Show, Zaida. Y hoy traemos
2: $500.
1: Como todos los días aquí en el Freeway Show. Así que no te despegues ni un minuto y súbele porque...

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1: ¡Ay, güey!
2: Bueno, pues este confesionario nos lo escribe Freddy. Dice, me casé con mi esposa, pero ella quiere seguir de party. Ay, ay, ay. Zayda, ¿te suene conocido algo así?
3: Pues no sé a quién, pero es conocido.
2: Dice, me llamo Freddy. Y necesito que me den un consejo, porque la neta ya no sé qué hacer con mi mujer. Cuento. Tengo apenas un año de casado. Y desde que nos casamos me propuse echarle todas las ganas para salir adelante. Y trabajo en dos lugares. Prácticamente me la paso de la chamba a la casa y de la casa a la chamba. Y a veces llego tan cansado que ni ganas de cenar me dan, la neta, ni de ver televisión. ¿Y saben qué lo estoy haciendo?
3: ¿Por qué?
2: Porque tengo ganas de comprarnos una casa, dejar de pagar renta y empezar a formar un patrimonio juntos. Yo sé que estamos jóvenes, pero también creo que hay que sacrificarse un poquito para tener algo el día de mañana. El problema es que mientras yo ando pensando en comprar una casa, mi mujer anda pensando en dónde va a irse de party los fines de semana. ¡Hola, Zayda!
3: Ok.
2: Dice, no se pierde una, la neta. Que cumpleaños, que una amiga, que la despedida de soltera de la otra, que una noche de chicas y todo el rollo.
3: Sí.
2: Y miren, yo soy de esos hombres que quieren tener a su mujer pues contenta y no la quiero tener encerrada.
3: Ajá.
2: Entiendo perfectamente que tiene derecho a divertirse. Tiene sus amistades y hay que salir de vez en cuando. Pero lo que no me gusta son las amiguitas que tiene.
3: Ah, las están haciendo influence.
2: Mira, todas son solteras, bien fiesteras.
3: Oh.
2: Y por lo que sé, cuando salen, pues andan buscando vatos. Y ahí va mi mujer con ellas. Yo la verdad no estoy de acuerdo. Como si todavía anduviera también soltera. Lo peor es que cuando le digo que le baje tantito a las salidas, se me pone energúmena. Me dice que solo soy un celoso y que quiero ser controlador y que pues por hablarles pues no le va a pasar nada y salir con ellas, que le tenga confianza. Pero pues la verdad yo me siento muy mal, dice, pues tampoco le estoy pidiendo que se meta de monja.
3: Ajá.
2: ¿A poco no? Dice, pero a veces siento que yo soy el único que está pensando en nuestro futuro. Yo trabajo en dos lugares para ahorrar y ella quiere disfrutar la vida como si todavía estuviera soltera. La quiero muchísimo y no quiero que nuestro matrimonio termine por esta cosa, pero tampoco quiero pasarme la vida peleando cada fin de semana. ¿Qué hago? ¿Estoy mal por pedirle que le baje a la fiesta? ¿Le doy su espacio y que me aguanto los celos? ¿O de plano nos casamos demasiado pronto? Échenme la mano, chicos, a ver qué opinan. Su amigo Freddy. ¡Ay, ay, ay! Está difícil, Zayda.
3: ¿Sabes qué? ¿Sabes cuál es el problema? Es que no han hablado. Él no ha hablado de cómo él se siente y ella
2: sí,
3: a lo mejor...
2: ¡Sí, ya le dijo!
3: No, pero a lo mejor así como en una plática, así como que... ¡Ay, por qué está saliendo mucho! No realmente una plática así bien profunda de donde se sientan los dos platicando de cómo se sienten. Porque... entiendo, él quiere estar trabajando y todo, y para mejorar sus vidas, y ella quiere andar de fiesta, pero puede haber un medium, puede haber en el medio.
2: Para mí que no te atreves a decir nada porque tú estás igual, tú todos los fines de semana quieres estar de party, mija.
3: No, hay veces que yo quiero estar en la casa, no siempre estoy en el party. No, pero sabes que ella le tiene que bajar la fiesta y darse cuenta que también ella es una mujer casada, y él, sí, trabajar por lo que quieres, pero de vez en cuando salir con su pareja para que no le falte ese romance.
2: Si tú me has dicho aquí que los fines de semana ni te sacan de par y que nada más quieren estar viendo fútbol, ¿no nos has dicho aquí?
3: Bueno, algunos, la mayoría, sí.
2: ¿Ya ves?
3: Estoy entre las dos. No.
2: Ahora resulta que acá, señora de casa y todo el rollo.
3: Mi asunto es diferente porque pues yo le doy chance de que vaya al fútbol, pero también tengo mis necesidades de salir como mujer y pareja, ¿y no?
2: ¿Pero no andas con solteras, como
3: no,
2: ella?
3: No, yo no ando con solteras.
2: ¿Y con la China? Que el otro día también te fuiste con la China.
3: Sí, pero fuimos a cenar. ¿Verdad, China?
4: Sí, fuimos a cenar.
3: Y fuimos al cine también.
2: la China es muy mala influencia. O
4: mira,
2: sea,
4: ahorita que estoy escuchando eso, mi hermana, ajá, yo sé porque no me está escuchando, ¿verdad que no? No, no me está escuchando. Oye, no, en serio.
2: Espero
4: mi hermana,
2: que no.
4: No, espero que no. Mi hermana empezó a salir mientras que estaba casada.
3: Sí.
2: ¿Y luego?
3: ¿Qué pasó?
4: Mi cuñado no le gustó.
2: Ahí está.
4: Oh. No le gustó, le puso un ultimado, dijo, no. No y no.
3: ¿Y hizo caso o no hizo caso?
4: Sí hizo caso, fíjate, mi hermana se hizo caso, sí. Ya dejó de salir, ahora salen en parejas.
3: Ah, ¿ves? Por eso.
4: Pero mi hermana antes salía mucho con amigas.
3: A la mejor.
4: Y mi cuñado
3: se enojaba. Pero, mira, a lo mejor ese es el problema, que él no está saliendo lo suficiente con ella. No estoy diciendo cada fin de semana, pero de vez en cuando sí.
2: A ver, pregunta. ¿Tu pareja se la pasa saliendo con sus amigos o amigas y tú ya no sabes ni qué hacer? Cuéntanos tu historia. ¿Está bien que una persona casada siga saliendo de antro con sus amigas solteras o amigos solteros? A ver, márcanos.
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4: Pero ¿sabes qué?
3: ¿Qué?
4: Cuando salen solas las muchachas, sí, es cuando empieza todo.
2: Ay, no. Son bien peligrosas.
4: Son peligrosas.
2: ¿Sabes qué? A ustedes dos ya no las voy a dejar salir juntas ni mi mujer.

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1: A ver, ¿qué consejo le puedes dar a Freddy que su esposa se le quiere pasar de pate de perro todavía los amigos y todo el rollo? Márcanos.
2: Al 844-370-4839. 844-370-4839.
1: Está bien que una persona casada siga saliendo así de soltero con sus amigos. A ver, cuéntanos aquí en el Freeway Show.
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0: Tu esposa quiere seguir saliendo de pata de perro. Tu pareja se la pasa saliendo con sus amigos o sus amigas y tú ya no sabes ni qué hacer. Cuéntanos tu historia.
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0: A ver, imagínate apenas llevar un año de casado y tu pareja quiere seguir de pata de perro. A ver, tu pareja se la pasa saliendo con sus amigos los fines de semana y tú no sabes qué hacer. ¡Márcanos!
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0: Mira, también tenemos aquí, tenemos a Anita que nos quiere contar su historia. Anita, ¿tú pasaste por algo similar?
1: A ver, Ana.
2: Hola, buenas tardes. Sí, yo pasé por algo similar.
0: A ver, ¿qué pasó? Cuéntanos.
2: Bueno, al principio, de recién casada, yo salía con mis amigas porque mi esposo me daba mi espacio, es como me decía, yo te voy a dar tu espacio, confío en ti, y eso así como que me dio así como libertad para salir seguido con mis amigas.
1: Sí.
2: Hasta a un punto donde mi esposo sí me dijo, oye, es que sí, ya te estás pasando, estás saliendo mucho con tus amigas, ¿y dónde quedo yo?
0: Oye, ¿y te pusiste rejega?
2: No, porque sí comprendí que mi esposo tenía yo que compartir más tiempo con él, porque por eso tomé la decisión de estar con él. Entonces, quieras o no, la vida de soltería de tus amigas, ellas se van a salir a divertir como solteras y siempre va a haber un punto donde, por decir un hombre, va a estar ahí, como que tentándote.
0: Sí.
2: Porque, pues, tus amigas, o sea, ellas se van a divertir y el rollo con amigas solteras es otra cosa.
1: Ajá.
2: Entonces sí dije, no, mi esposo tiene razón, valoré mi relación y yo solita dejé de salir con mis amigas. En vez de dedicarles más tiempo, solo una vez por mes salía con ellas. Hasta el punto como dijo la otra chava, que también su hermana le pasó algo así. Ya sí. Mejor buscamos amistades en pareja y es una relación más sana.
3: Sí, es lo que le pasó a mi hermana, o sea, mi hermana no, mi cuñado le dijo que no, que hasta aquí, y entonces empezaron a salir en parejas.
0: Es que a veces se te arriman los vatos, ¿sí o no? Oye, cuando tú salías, ¿no se te arrimaban los vatos? Ey, vamos a bailar y todo el rollo.
2: Sí, siempre va a haber, aunque muchas mujeres digan, no, sí, solo salgo con mis amigas, no pasa nada, pero siempre va a haber como dices tú, un vato que se te va a acercar, te va a empezar a tentar. Obviamente, yo nunca caí en la tentación, pero hay mujeres donde sí pueden caer en tentación y para evitar esas cosas, sí. Mejor, o sea, cambiar tu estilo de vida, ya decidiste estar con tu pareja, respetar eso y también respetar que si tu esposo te da libertad, o sea, también, o sea, tómate la libertad, pero no pasarlo.
1: Claro, oye, Ana, ¿y qué consejo le das a Freddy que está pasando por esto?
2: O sea, como dijo él, que ya habló con su esposa. Yo mi consejo es que vuelva a hablar con ella y le diga, ¿sabes qué? O sea, como un ultimátum, ¿sabes qué? O sea, ¿quieres la vida de soltera? Adelante. Toma tu vida de soltera, ¿dónde quedo yo? Y si ella decide no cambiar es porque no lo quiere. Quiere, le importa más su vida de soltera, cómo ella se desenvuelve en su vida de soltera que en su vida de casada. Yo preferí mi vida de casada y hasta ahorita ya tenemos 10 años de matrimonio y felices.
0: Oye, sí, es que a veces pues quiere seguir saliendo y quiere seguir de party y a lo mejor ella quiere seguir pues saliendo y bailando con otros muchachos.
2: Sí, pero a la larga eso pues sí, le va a hacer de que caiga la tentación, la verdad.
3: Le va a venir dañando la relación.
2: Sí, no es malo salir con tus amigas porque también nosotros hay que romper la rutina y más si ya somos mamás, de vez en cuando queremos también un espacio, sentirnos libres. Yo ahora ya eso lo hago como una vez al mes, nada más que salgo con mis amigas, pero ya no salgo con solteras, sino con otras mamás.
1: Sí.
2: También tenemos nuestro día de irnos a desayunar, a comer, o si vamos a cenar, pero a unos lugares tranquilos. Y si vamos al antro, recomiendo que vayan con sus parejas y también los inviten.
3: Oye, Ana, acá entre nos, ¿no te gustaría salir conmigo y con Zaira?
0: Vamos a Las Vegas.
1: Una chica, un fin de semana de chicas
0: no
1: solamente.
0: No les hagas caso, Ana, porque olvídate.
1: No va a haber tentaciones, ¿ok? No.
0: Ay, sí.
2: Ok, sí, estaría súper padre. Y los escucho todas las tardes. Me encanta su programa.
1: Gracias,
0: gracias, Ana.
3: Un abrazo.
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3: gracias
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3: Mira, vamos con Manuelito por acá. Manuel, oye, ¿tú tuviste el mismo problema? ¿Tu señora quería salir de party o tú qué piensas?
5: Sí, correcto, sí, eso me pasó. Esa es el nombre de Manuel, sí. Bueno, la señora, yo estuve tiempo con ella y le gustaba mucho el party. Y entonces al día, y llegaba a estar hasta 7,000, así, cosas así, 7,000.
3: ¿Cómo?
5: Y los tragos, después en el hospital, en un tratamiento psiquiátrico, cosas de rehabilitación. Y no, eso es cálido, 7,000. Yo veía, ya, yo quedé un poco enfermo también, porque eso, la enfermedad es como algo que se pasa. Y entonces yo veía a la persona hasta casi, porque me dejaba enfermo eso, esas salidas. Yo también quería estar de pachanga y todo eso. Sí, esto es complicado.
3: Oye, ¿y hasta cuándo se les quitó a los dos andar de pariseros?
5: Bueno, yo tuve que estar como un mes en el hospital, la terapia, movimiento, bueno, las medicamentos. Y después de los medicamentos también tuve que estar como un año o dos años, estuve con inyecciones, una inyección cada mes.
4: Sí.
5: Con el movimiento que me decía terapeuta, ¿cómo es eso? Que se mueven mucho, ¿cómo es? Como los monos.
4: ¿Pero qué te pasó?
5: Que me enfermó, esa mujer me enfermó, sí.
4: ¡Oh!
3: ¿Te pegó una infección?
5: No, como algo psiquiátrico, que en los movimientos, yo salía, veía a una mujer, decía que la mujer era para mí, como una enfermedad psiquiátrica, porque ella se la pasaba en la fiesta y yo me la pasaba solo. Sí, ella me compraba hasta, llegó una vez a comprar crack, o sea, tuvo que salir ella. Y salía a la esquina y ya compraba eso. Y $7,000, sí.
3: O sea, pierdes como el sentido de la realidad por andar de party en la fiesta con la droga y todo eso.
5: Sí, pues ella era la que estaba en eso. Yo no. Me trataba de meter en eso. Yo nada más estaba fumando así como Lucis, cigarrillo que llaman Lucis. Pero ella era la que estaba en eso, sí.
3: Ay, no manches, fíjate, es que sí, una vez se la pasa tanto de party los amigos y luego la mujer se empieza a meter en drogas y te terminas mal psicológicamente.
5: Correcto, sí, es un tratamiento como rehabilitación, sí.
3: Oye, ¿y qué consejo le puedes dar a Freddy?
5: Bueno, que tiene que ponerse como a hacer ejercicio. Ahora viene el invierno, más el tiempo estar adentro en la casa. Y puede ser también una vacación, a ver si a un sitio, aquí me pone el frío, en otro sitio caliente. Entonces, algo así, como distracción.
3: Ándale por andar de party lo que te puedas pasar, Zaida. Ándale.
4: Ya sé, pero...
3: Síguele de party.
4: No,
3: síguele,
4: ese es otro tipo de party. Ese no es el party que yo voy.
2: Mira, pues está un ranchero, un fresa y un osado.
6: Parece chiste, pero no lo es.
2: Es el frío.

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1: ¿Sabes qué? 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
9: Esta noche parcialmente nublado y vientos de 5 a 10 millas por hora, temperaturas mínimas de 49 grados. 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
13: Mira, ahorita vamos a ir con Luz, con Mireya y también con Mauri, que nos van a platicar sus historias aquí en el Freeway Show.

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3: A ver, tu pareja se la pasa saliendo con sus amigos o sus amigas y ya no sabes qué hacer, se cree soltero, márcanos.
4: Al 844-370-4839, 844-370-4839.
3: Está bien que una persona casada siga saliendo de antro con sus compas solteros, a ver, márcanos. Aquí tenemos a Rubén, ese es mi Rubén, ¿cómo
4: Hola,
3: estás?
4: Hola Rubén.
5: Buenas tardes, ¿cómo están todos ustedes por allá?
4: Muy bien, Rubén. Oye, cuéntanos, ¿te pasó algo similar o quieres darle un consejo a Freddy?
5: Mira, yo tenía a mi esposa allá en México.
4: Ajá.
5: Y una vez que fui a, pues, iba a visitarla, pasamos por un antro y me dijo, oye, ¿tú has ido a estos lugares? Ella nunca había ido. Dije, sí, sí, viejita, yo he ido a estos lugares. Dijo, pero ¿cómo? ¿Qué hacen? Digo, no se hace nada. Digo, allá, aquí, no sé. Digo, ¿quieres ir? Vamos. Digo, pues vamos, yo nunca he entrado. Y fuimos a un desnudo.
3: Ajá. ¡Ay! ¿A un strip club?
5: Sí, un desnudo completo.
3: ¡Anda, pues!
4: ¡Ay, Rubén, ¿y luego? Pareja. Ok, ¿cómo te fue?
5: No, pues nada más entré con mi esposa para que ella viera que no se hace nada, ¿me entiendes?
4: Sí.
5: Y le dije, mira, o sea, ella estaba mirando que las personas allí en México le estaban poniendo dinero.
3: Oye, Rubén, ¿pero no y, se te antojó así sí, cambiar uno de 100 bolas así por de dólar y echarles un billetillo ahí a las morras?
5: No, porque nada más, bueno, allá en México nada más fuimos a que ella conociera. Ajá. A que ella viera qué es lo que se hacía. Le dije, mira, no es nada malo, las personas le estaban poniendo dinero. Sí, había toqueteo de cuerpo. Le dije, mira, yo aquí no había entrado a un lugar así. Ajá. Digo, pero allá en Estados Unidos no se permite tocar a las personas.
4: Claro, oye Rubén, y en la noche cuando regresaron, tu esposa no te dijo, oye mi amor, ahora prepárate porque yo te voy a dar un show.
5: No, como ya somos personas mayores, sí. Ya lo vemos con otro punto de vista, no con morbo.
4: Ajá.
5: Pues no, todo fue bien.
4: Pero, oye, qué padre. Que lo hicieron en pareja, porque sé que mucha gente dicen, ay, no, ¿por qué quieres ir a esos lugares? Pero es como que, es cierto, si no sabes de un lugar, pues no has ido.
3: Si no conoces. Vas y ves.
4: Ajá.
5: Mi esposa pensaba que iba uno a tener relaciones con las muchachas.
4: Sí.
5: Dije, no, nada que ver, viejita, eso es una... Ahora sí que es un trabajo, nada más que ellos lo hacen de otra forma y no hacen nada malo, no tienen relación con nadie.
3: Oye, mi querido Rubén, ¿y después de ese momento ya no regresaron otra vez o fueron y conocieron otros antros?
5: No, nada más fue esa vez. Y ahora que estamos aquí, tenemos... yo tengo ganas de llevarla a uno de aquí para que ella mire cómo es aquí también, ¿me entiendes?
3: ¡Oh, que nos invite!
4: A ver, nos invitas, sí. Rubén, y vamos todos juntos.
3: ¡Sí, vamos! China, ya. ¿Qué onda? ¿Te apuntas?
4: Ya tengo mis billetes listos.
3: Nos vamos de party, nos vamos con Rubén y su esposo y todo el rollo. Y todo sano y todo el rollo. Y nada más le echamos dolaritos allá a las muchachas.
4: Y terminamos de solo para mujeres.
3: Ándale. ¿Qué les parece?
6: Me parece.
3: ¿Se arma?
6: Muy bien.
3: ¿Nos
6: vamos de una vez?
3: Es viernes y el cuerpo lo sabe. ¡Vámonos!
4: Ya tengo mis dólares listos.

0: ver, mujeres, hay que quemar a sus maridos. ¿Cuál es esa camisa, pantalón o prenda que su marido nunca se quita ni para dormir y que ustedes ya no la soportan ver? Porque mira, te voy a platicar y vamos a ver el video. Estamos ya en vivo en YouTube en el Freeway Show. Y este cuate se hizo viral, un aficionado, porque fue un partido de fútbol americano aquí sí. en los Estados Unidos. Y entre miles de personas, todo el mundo traía su jersey del fútbol americano y todo sí. el rollo. Y este cuate, o sea, se ve el video y la mujer empieza a panear la cámara encontrando a su marido porque como que fue al baño
1: Ajá.
0: o fue por algo de comer. Pero esta mujer está buscando al marido entre la marabunta y de repente rápido lo reconoció. ¿Sabes por qué?
1: ¿Por qué?
0: Porque traía su camiseta de la América, güey.
1: Güey. ¿Tenía su camiseta de la América o en sea, un sí. juego de fútbol americano?
0: O sea, el vato traía su playera de la América y dice a su mujer que es la camisa que nunca se quita ni para dormir. O sea, él es americanista de hueso colorado y trae su camisa para todos lados. Dice que la lleva a los partidos de fútbol americano, que sí. la trae en el parque, que la trae. Es más, que parece que nació con ella.
1: Se parece a otro locutor famoso.
0: ¿Cómo la
1: en
0: ves?
1: Las mañanas.
0: Oye, a ver, mujeres, sí. quemen a sus maridos. O también a su papá o a su hermano.
1: Ok.
0: ¿Cuál es la camiseta, pantalón o prenda que su marido o su hombre nunca se quita para dormir? Ustedes, a ver, tú tienes a tu Habibi.
1: Sí.
0: ¿Cuál es esa prenda?
1: Mira, ahora voy a descansar al Habibi. Todavía no lo voy a quemar. Pero al que voy a quemar es a mi papá.
0: ¿A tu papá?
1: A mi papá. Y él ahorita no está acá porque anda en la Ciudad de México. Solo puedo quemar.
0: Ay, no, pobre que don Enrique.
1: Que esta noticia no le llegue a él. Pero haz de cuenta, mi papá es súper rockero. Él le encanta ponerse bien acá rockero con su playera de Maná o del concierto que va, ¿no? Pero nunca se me va a olvidar. Siempre se ponía la misma camisa. Era como, no me acuerdo cuál banda o lo que sea, pero era una manga larga con su grupo, ¿no? Pues llegó a ponerse esta tantas veces de que poco a poco por los años se le
0: encogía.
1: Y se le encogía. Y se le encogía hasta que por fin mi mamá le dijo, ya Enrique, ya pareces que traes crop top. Like, o es la barriga o es la camisa que te sigues poniendo. Y sí, se lo ponía todo el tiempo. Nunca se quitaba esa mentada camisa.
0: Siempre, mira, siempre los hombres tenemos una prenda que es la yaqui. Así me dicen mujer, la ya quítatela, por favor.
1: Sí.
0: Yo tengo una camisa negra, o sea, que de hecho sigo comprando esa misma camisa porque me encanta.
1: ¿Cuál?
0: Una negra que tengo de cuellito.
1: Ah, ok.
0: Y mi mujer siempre que me la ve me dice, ya te la quiero tirar, la neta. Le digo, pues es que la volví a comprar porque me gusta, le digo. Me dice, ya no soporto verte con esa camisa, o sea, parece retrato.
2: Oye, voy a quemar a mi papá.
0: ¿A tu jefe?
1: ¿Tú también?
0: Ojalá, China. A ver,
2: ojalá mi mamá no me esté escuchando. Dad. Perdón, jefe, lo quiero mucho, pero bueno, el otro día los fui a visitar.
1: Sí.
2: Mi mamá pues estaba lavando ropa. Y yo vi cuando estaba empezando a doblar la ropa. Y le dije, ¿y esos chones todos agujerados son de tu papá? Son los que nunca se quiere quitar. Pero que si estaban agujerados, le dije, mamá, pues mínimo, si no los quiere tirar ni nada de eso, pues cóselos. Dijo, pues eso es lo que voy a tener que hacer porque, mira, no los quiere dejar. Son los mismos que usa. Ya sabes que cuando lavas sí. ropa, es lo primero que dejas en el
1: laundry.
2: Sí. Y luego ya lo sacas, lo lavas y lo vuelves a poner. Es lo primero que sacas, es el mismo calzón.
1: No.
0: A ver, quemen a sus parejas, mujeres, a sus maridos. Platíquenos, ¿cuál es esa prenda que tu pareja ya no se quiere quitar para nada y la quieres tirar hasta la basura? Márcanos.
1: Al 844-370-4839. 844-370-4839. Y también, hijos y hijas, quemen a sus papás.
0: Ay, eso se va a poner bueno.
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8: A ver, ¿cuál es esa prenda que tu pareja ama, pero tú ya no tú ya la quisieras echar a la basura? Porque odias tanto que se la ponga que parece retrato. Márcanos.
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8: O sea, sincera, ¿alguna vez le escondiste o tiraste o desapareciste una camisa a tu marido porque ya estabas harta de verlo con la misma ropa? A ver, márcanos aquí a cabina.

0: en el Freeway Show, la nota. ¡Oh, my God!
1: A ver, estamos hablando de un cuate que fue a un partido de fútbol americano y su esposa, pues andaba en el baño y cuando salió lo empezó a buscar y también estaba grabando. Pues el vato era el único que trae su camisa del América y entre todos los aficionados de allí del fútbol americano, ¿tú crees?
2: No.
1: Y la pregunta es, ¿cuál es esa prenda que usa tu pareja que ya no aguantas, que parece retrato, que siempre la usa? Márcanos.
2: Al 844-370-4839. 844-370-4839.
1: Mira, vamos a ir con María.
2: A ver, María.
1: A ver, quema tu marido, María.
2: ¿Qué hace tu marido?
3: Hola, no, no es mi marido, es el esposo de mi marido. Él... para todo, cualquier evento, cumpleaños, cualquier sencillo o un poquito más grande, trae su playera de la América.
1: ¿Neta?
3: No es la, sí, no es la misma, tiene muchas, pero todo el tiempo sale con la playera de la América y no es el único artículo que tiene, tiene más artículos que usa. Vamos a misa y estamos en lados opuestos. Y se puede distinguir. Oh, allá está tu primo.
1: ¿Neta? Oh. Oye, entonces siempre usa la misma camiseta.
3: No es la misma. Tiene muchas. Tiene muchas, pero todo el tiempo anda con la playera de la América.
2: No se la quita. Ya lo conocen como el América.
1: Oye, la verdad es que muchos hombres hacen lo mismo. O sea, por ejemplo, yo tengo mis camisetas de las Chivas y para todo las uso. Y...
2: No.

0: Ah, pero tú usas las jerseys de los Dallas Cowboys.
1: Ah, bueno, es que me gustan
0: que
1: los deportes.
0: Los Dodgers, que México. No, tú eres Tutti Frutti que andas cambiando, pero si eres fanático de los jerseys.
1: De las Chivas, sí, sí. Pero me gustan los jerseys. Entonces, María, el de la América nada más.
2: Sí, nada más de la América. Yo, por ejemplo, yo no le voy a ningún equipo, ningún tipo de deporte. Ajá. Pero mi esposo sí tiene muchas playeras de un equipo. Y yo las él casi no las usa, pero yo las uso para
1: para dormir. Oye, pero
2: no para dormir, yo las uso por mi trabajo, porque a veces ponen el tema cuando están jugando el fútbol americano.
0: Ah, okay, sí.
1: Oh, eso está chido, Mari. O sea, que las mujeres se pongan las camisas acá, también deportivas de sus maridos. Eso se ve sexy, la neta.
0: Sí, de vez en cuando, pero ¿sabes qué no se ve sexy? Porque ¿alguien me puede explicar por qué a los hombres les encanta ponerse calcetines con chanclas? Like los sliders o los crocs con calcetines.
1: Pues es que nos da frío en los pies, Aida. ¿Quién lo hace?
0: No, pues el Habibi.
1: No,
0: ahora
1: no
0: sí lo voy a quemar, ahora es su turno. No entiendo, mujeres, no sé si a ustedes les enfada también que sus novios o papás o maridos se pongan los calcetines con los sliders. Hazme favor.
1: Oye, ¿tu marido hace lo mismo, María?
2: No, un familiar de mi esposo también usa calcetines con huaraches.
1: Ay, sí. Ay, ay, ¿qué tal, eh? Sí. Oigan, a ver, platícanos, ¿cuál es esa prenda que siempre usa tu marido, tu pareja, que ya hasta se la quieres quitar porque parece fotografía?
0: Márcanos en cabina y cuéntanos y quema la persona al 844-370-4839, 844-370-4839.
1: Mira, ahorita vamos a ir con Emma y el resto de las llamadas aquí en el Freeway Show, ¿eh?
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0: camisa de la América, inclusive se lo llevó a un partido de fútbol americano y su mujer la quemó. Ajá. Márcanos en cabina.
1: Al 844-370-4839, 844-370-4839.
0: Y mira, también tenemos a Diana acá en la línea. Y Diana, a ver, quema tu marido o tu pareja, Diana.
1: A ver, Diana. Diana.
0: Hola, Diana, ¿cómo estás?
1: Ahí nos escuchas.
2: Hola. Sí, les escucho. Pues es mi esposo, la verdad.
0: Ay. A ver, quémalo.
2: Él es muy fan, pero muy fan de la ropa negra. No. Ajá. Tiene su closet lleno solo de ropa negra, todo negro. Ay, qué batalla salir con él. Camisa negra, con pantalón negro. Si no es camisa negra, calzoneta negra, todo negro.
0: Oye, fíjate que muchas mujeres se quejan de eso. Inclusive la mía me empezó a comprar ropa de color porque me decía, oye, tú pareces que vas a siempre a un funeral.
2: Exacto. No es eso. La vez pasada fuimos a una boda.
1: Sí.
2: Y yo le compré una camisa celestita o un pantalón gris. Dije, para que vaya combinado conmigo, ¿no? Y con la niña.
1: Ajá.
2: Y cuando sale del cuarto y dice, oh, ya estoy listo. No, todo de negro. Yo le digo, oye, vamos a una boda, no a un funeral, ¿qué te pasa? Es que este es mi outfit, esto es con lo que yo me siento bien, esto es lo que a mí me representa, lo negro.
0: Ay.
1: Oye, Diana, ¿y le has comprado, pues, ropa así de color y todavía no se lo pone?
0: Diana.
1: Ahí andas, Diana.
0: Uy, se le fue a Diana, hombre. Ya ves, el marido la está regañando de seguro, pero...
1: ¿Por qué andas diciendo mis verdades?
0: Vamos con José.
1: A ver, José, cuéntanos, ¿a quién quieres quemar o te quieres quemar tú mismo?
3: Dos camaradas aquí en el trabajo.
0: ¿A poco? A ver, ¿qué hace? Platícanos, ¿qué usas siempre?
3: No, todos los días el mismo pantalón, la misma camisa.
0: Oye, ¿pero los lava o huele acá medio a pacuso?
1: ¿O compra varios?
3: No, así mismo, ni los lava.
0: ¡No manches, neta!
1: ¡Ay, what?
3: ¿En serio?
0: Oye, sí, yo conozco compas que se ponen 2-3 días la misma ropa y no la lavan. ¿Verdad, José?
3: Por lo mismo más o menos, se los pone.
0: ¡Ay! Oye, pero ¿a poco no? O sea, yo creo que esos pantalones ya de repente los paras y se quedan parados solo, ¿verdad?
1: José.
3: Dime.
0: Oye, ¿a poco no? O sea, ya los dejan los pantalones ahí, quedan parados solos, ¿a poco no?
3: Sí, pues claro que sí.
1: Lo que
3: le digo, bueno, él no es de marca más que Delmo. Imagínate si fuera de marca.
1: Ajá.
0: Ay.
3: No se los quita todo el mes.
0: Oye,
1: si no le han regalado pues otro tipo de ropa para que se ponga algo diferente.
3: De verdad, una vez fuimos a Walmart y le compramos esos pantalones.
1: ¿Qué dices ya?
0: ¿Qué le dije, mijo? Pues órale, para una donación.
3: Ya, o por se lo están rompiendo ya.
0: Oye, por lo menos le hubieras llevado el Goodwill y para que se compre ropa o algo ahí.
3: Yo sé, pues te digo que es de pura marca Delmo, del montón donde agarre.
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0: vas a pagar el bill del agua. Ahorita regresamos con más del Freeway Show.
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6: Esta noche parcialmente nublado y vientos de 5 a 10 millas por hora, temperaturas mínimas de 49 grados. 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
1: Señores, este domingo, ¿quién crees que regresa, Zaida?
2: ¿Quién regresa?
1: ¿Quién es la máscara, señores? Con Omar Chaparro y regresa este 11 de octubre, este domingo.
2: Ay,
1: a las 8:07 centro por Univisión. Y mira, vuelve como conductor acompañado por Kira Liz.
2: Kira Liz. Ya te estás revolviendo.
1: Ya me estaba revolviendo. Mira, con toda la acción detrás de cámaras también va a estar Anaí y también Juanpa Zurita, mi querida Zaida.
2: Sí, el influencer.
1: Mira, y regresa como investigadores ellos dos, a quienes también se le une, ¿quién crees?
2: ¿Quién?
1: Yuri. Y también Mauricio Ockman, mi querida Zaida.
2: Oye, eso me quedé sorprendida porque es la primera vez que Mauricio Ockman está como en un show, un programa así.
1: Sí, va a ser la primera vez y se va a poner muy bueno. Y en esta temporada los investigadores tendrán un nuevo poder para salvar a sus personajes favoritos, aumentando la estrategia y la emoción. Así que este domingo es el estreno mundial de ¿Quién es la máscara? A las 8:07 centro por Univision, para que te vayas a ver ahí a tus artistas favoritos. Acuérdate que todos los que tienen máscara es un famoso y van a cantar, entonces tú tienes que irlos también viendo a ver si adivinas quiénes son.
2: Sí, van a dar pistas de a ver si le puedes atinar, pero oye, a ver si algún día nos invitan. Imagínate el Freeway Show en la máscara. Aunque Pancho ya realmente ya no necesita máscara.
1: Exactamente, ya no necesita máscara. Es más, sí necesita para que no espante, la neta. Oye, ¿pero qué crees? También en VIX están los deportes este fin de semana, así que no te vayas a perder. ¿Quién crees que va a jugar en VIX?
2: A ver, ¿quién?
1: El Querétaro contra Atlante va a jugar el día 10 de octubre, el día de mañana va a jugar, va a ser un partidazo. Y también, ¿quién crees que juega, mi querida?
2: ¿Quién más?
1: Las Chivas Rayadas del Guadalajara, Atlas contra Chivas, el clásico tapatío el día de mañana también en VIX, ahí está. Pero por si fuera poco, mi querida Zaida, también las Grandes Ligas. El día de mañana también juegan los Chicago White Sox contra Cleveland Guardians, que, oye, se fueron al quinto partido.
2: Se está poniendo bueno la cosa.
1: Se está poniendo seria la serie. Mira, y salió verso sin esfuerzo. Mira. Así que baja a VIX a tu teléfono inteligente, a tu computadora, a tu celular. Es totalmente gratis para ti, ¿eh?
2: Y lo único que tengo que decir, va a ganar el que va a ganar.
1: Exactamente, Zaida. No, hombre, qué bárbara es.
0: Pancho se pelea con la tecnología.
3: ¿Dónde le pico aquí?
0: Morris con lo naco.
3: ¡Quiérete, mi rey!
0: ¿Y Zaida? Bueno, ella se pelea con el sentido común.
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0: Vámonos, rezo, pues.
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0: Ay, por eso andas bien contenta, sí, la nana.
1: Pero viernes, fin de semana activo, productivo para nosotras,
0: muy
1: ¿eh?
0: Andamos. Sí. Andamos en los Memphis, amiga.
1: Sí, amiga, qué bonita labor, qué bonita misión, ¿no?
0: Fíjate que sí, muy padre. Obviamente les vamos a tener mucho contenido porque nos va a encantar compartir esta bonita experiencia en las redes sociales, arroba las repegadas. Pero también tenemos experiencias para nuestras tóxicas, amiga.
1: Ay, amiga, es que tenemos una super promoción aquí en las repegadas.
0: Échatela.
1: Sí, queremos invitar a amigas. Bueno, a ti, ganadora, tú vas a tener la oportunidad de llevarte a tus tres mejores amigas al concierto de Latino Mix Live. 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También Eladio Carrión,
0: Chencho Corleone.
1: Chencho Corleone va a estar padrísimo, amiga. Entonces, buenísimo. Imagínate, las repegadas, te damos la oportunidad de que te vayas con tus amigas a disfrutar de ese gran concierto para toda nuestra gente hermosa de Dallas y Fort Worth.
0: Yes.
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0: 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De todas maneras, chequen todos los detalles en arroba las repegadas. Y se pone muy padrísimo porque este eventazo año con año se pone mejor. Y este año mil veces mejor porque no va a ser calor.
1: El clima y luego vísperas de Halloween. No, ahí podemos disfrutar de una, puro party en ese día de Latino Mix Live.

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7: ¿Y qué consejo nos están pidiendo en arroba las repegadas, Laila la nena? Dice esta muchacha Lorena, arroba las repegadas, que le urge que sí le demos un consejo tóxico.
8: Ah, yo dije que le urge.
7: No.
8: A mí también.
7: Amiga, fíjate que a 2 semanas de su boda, amiga. A 2 semanas de su boda, el cucaracho le dice: mi amor, yo te amo, de verdad te amo, pero espérame, dame más tiempo para ahora sí ya aclarar todas mis ideas y dar ese gran paso, porque no es cualquier cosa.
8: No es cualquier cosa.
7: Amiga, lo está dudando, amiga. 2 semanas de su boda, quiere un consejo, está desesperada, no sabe qué hacer.
8: Ahorita se lo damos.
7: Claro.
9: Tal vez no.

0: como que, bueno, aquí les va el contexto del Toxic Tip, donde esta chica dice que está a 2 semanas de casarse y el novio le está pidiendo tiempo porque no está seguro, que todavía quiere... ¿Cuál es aclarar ideas, amiga? ¿Quieren darle canijo sin que tenga remordimiento de que ya está casado?
1: Fíjate que yo también creo eso, Lore, ¿eh? Hombre tenía que ser.
0: Mira,
1: hombre, en fin.
0: 2 semanas, obviamente ya está todo listo, ya está todo preparado para la boda.
1: Básicamente le dijo, no la cancelen, mi amor, nada más posponla. O sea, posponla,
0: pero como quiera, Lore, digo, no manches, ¿para qué dudas? Ya cuando dudas, ya no es ahí. Yo definitivamente creo que no.
2: Chica, ¿estás lista para mi consejo? Bueno, tú le tienes uno a la isla, la nena.
1: Amiga, que prosiga con el party.
0: Mira, con el party y con la boda. Amiga, tienes 2 semanas para encontrar un novio, para buscarte el amor de tu vida. Yo, dile, cariño mío, ¿quieres casarte? Yo ya tengo todo listo. Tú no has ponte tu vestido, digo, tu traje negro.
1: Ajá.
0: Vámonos a casarnos para que se le quite el otro cucaracho. O sea, en estos tiempos ya no estamos viendo.
1: Para andar perdiendo tiempo, Lore.
0: Para andar dudando, amiga. Sí, no ya manches. Sabe lo que quiere y lo que
1: claro.
0: No. Y cuando hay dudas es porque no se quiere.
1: Pues, obviamente no hay seguridad. Imagínate, o sea, ay... No, ¿sabes qué? Yo no me quiero vivir contigo porque necesito tiempo. O sea, ¿de qué estamos jugando? Es un niño, la verdad, muy inmaduro, pero en ese caso,
0: necesito
1: otro
0: tiempo para seguir el programa. No. Necesito tiempo.
1: ¿Dos semanas?
0: Un mes.
1: ¡Ah, te calmas! ¡Qué rico! Yo también me voy contigo.

0: amiga Lola Muñeca. Aviéntanos, por favor, esas chispitas de luz, de amor y de paz.
1: Y de esperanza también. ¿Sabes por qué? Porque ¿por qué? Esta niña hizo lo que muchos necesitamos en unos momentos difíciles. Por ejemplo, Laila la nena, ¿cuál ha sido tu momento más nervioso que dices, necesito apoyo
0: emocional?
1: Emocional, exactamente.
0: Mi momento más nervioso.
1: Ajá.
0: He tenido muchos.
1: De hecho, todos los días.
0: De hecho, no. No, pero sí te
1: amiga
0: varios,
1: la más nerviosa.
0: No, era muy nerviosa antes, Lore. Demasiado nerviosa.
1: Ah, ¿ya se te quitó? Díselo a tu cara.
0: ¿No se nota la diferencia?
1: No,
0: sí. Fíjate que yo creo que cuando estaba chica.
1: Ajá.
0: Cuando estaba chica, uno de los episodios que me acuerdo de que realmente necesitaba apoyo emocional era cuando mi mamá se le hizo tarde, güey.
1: Ah,
0: y me dio un ataque de nervios, de ansiedad. Y pues ahí en el colegio me dejó como una hora tarde, pero a mí se me cerraba el mundo. Ah, okay. Entonces ya llega la maestra y me abraza. Y quieras o no, ese pequeño detalle cambió. O sea, y de verdad, mira, lo recuerdo y causó un impacto en mí.
1: Mira, para que veas, y bien, buen claro ejemplo me has dado, Laila Lana, porque le pasó a esta tía. Es una tía donde estaba presentando su examen final, pero en un examen oral donde te preguntan a ver si es cierto que estás preparado. Pues resulta ser de que, bueno, a ese examen final podías llevar familiares.
0: Ajá.
1: Pues su sobrina, amiga, la vio llorando. Lo que hizo fue una niña como de 5 años. Fue y la agarró de la mano y le dijo. Bueno, no le dijo porque la niña creo que muy apenas si habla. Así como que dijo, mi tía necesita apoyo, aquí estoy. La niña llamó tanto la atención porque, o sea, tan consciente de que algo está pasando aquí. Mi tía me necesita. Llegó, simplemente la agarró de la mano esta muchacha, la tía de la niña. Como que suspiró, se secó las lágrimas y continuó con el examen. Imagínate,
0: increíble.
1: Esto tampoco se le va a olvidar así como a ti con lo de la maestra.
0: No, amiga, es increíble cómo, o sea, el más mínimo apoyo te puede, o sea, te puede cambiar completamente y hacer una gran diferencia, ¿eh? Así que no hay que subestimar nada.
1: Que la tía haya dicho, ay, ya me quiero rajar, en que llegue la niña y la agarre. No, lo tengo que hacer por ti, por mi niña. No,
0: claro, amiga, yo creo que le dio más fortaleza, amiga.
1: Sí, motivación.
0: Abrázame, amiga.
1: No, no se vaya.

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6: Cajeteando a Laila, la nena que nos tienes en el Puras Fallas. Adelántanos poquito, por favor.
7: En este caso, amiga, lo de la muñeca fueron unos compañeros de trabajo, ¿eh? Bien ventajosos los muchachos. Sí, no, y aparte de todo.
6: Compañeros.
7: No, pero esta mujer no se dejó y les dio una gran lección, amiga.
6: ¿De qué se trata?
7: Uy, ahorita regreso, se los cuento.

0: cajeteando estos compañeros de trabajo, pero que la muchacha, la persona, la... Perdón, ¿la qué dijiste? Ya se me olvidó. Ya no sé ni qué estabas diciendo.
1: No, amiga. Yo tampoco, fíjate, ¿eh? No, déjame concentrar. No, por fíjate favor. Que esta mujer, Lore, siempre en su escritorio, ya ves que pues tienes cajoncitos y todo, y tenía su... Siempre trae su lonche y sus snacks.
0: Ok.
1: Pero todos los días era de que desaparecía algo.
0: Ah, no. Y que te roben el lonche no es de Dios.
1: No, amiga, no. No. Y que los snacks...
0: Entonces,
1: llegó un momento que dijo, ya, o sea, ya basta, o sea, siempre que traigo yo, y lo compro con mi dinero, ni siquiera tiene la decencia de pedírmelo, nada más abren el cajón y lo toma, ¿no?
0: Qué poca abuela.
1: Entonces, sí, amiga, hizo lonche más, con más,
0: ¿cantidad?
1: ¿Cómo se llama? Cantidad de lo normal, ¿no? Y que le pone laxante, amiga. Le puso laxante. Y ella estaba esperando el momento y ya, mira, se dio cuenta de que cuatro.
0: No salían del baño.
1: Y dijeron, ay, hijos de la guayaba, ándele, eso les pasa por tomar mi lonche. Ay, perdón, no, pues sí. Tuvieron que reconocer que le robaban constantemente el lonche, porque sí, la mujer yo creo que cocinaba bien sabroso. Ay, pero eso no le quita nada, amiga, de que,
0: no, es que
1: sean amantes de lo ajeno.
0: Siempre tienes que pedir. El pedir.
1: Gracias.
0: Es verdad,
1: o sea, uno puede compartir con exacto. gusto, pero ya que se lo roben así, de mala manera.
0: Sobre todo con el lonche, la comida, eso se me hace como muy,
1: no,
0: muy personal.
1: Muy cringe, ¿verdad? Cringe.
0: No, y aparte de que se están metiendo con tu comida, ¿qué tal? Imagínate que tú no tienes, que es lo único que te vas a comer en todo el día.
1: No, Lore, si se mete con nuestros alimentos, pues yo.
0: Ay, amiga, nos convertimos en superwoman. No viven para contarla.

0: con el show de las repegadas. Bienvenidos a nuestra segunda hora. Y amiga, yo no sé tú, pero estoy más que lista para darle la bienvenida a nuestro querido amigo DJ Cristian.
1: Pache. DJ Cristian, las tornamesas, el aire, todo, la cabina es toda suya. Usted vive en este corazón y no paga renta.
0: Ya te emocionaste, amiga. Mira su carita,
1: amiga. Es que es bien buena onda, amiga. Nos hace unos paros bien chidos, la neta.
0: La neta,
1: sí, amiga. Y el fin de semana comienza en 3, 2, 1. ¡Feliz fin de semana!

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10: Amiga, invitado de lujo, invitado especial. Me encanta que vengan artistas a la cabina.
11: La verdad que sí, amiga. Y sobre todo artistas buena onda, muy talentoso. Quien nos había dado un susto lo de la muñeca, porque dije, ya se nos perdió del radar. Pero
10: y se
11: no,
10: marchó.
11: Y se, ajá, literalmente, amiga, pero no. Al contrario, tomó fuerza y energía, amiga, para regalarnos muchas sorpresas.
10: Como el ave Fénix, literalmente, resurgiendo. ¿De quién se trata? Y todo el merequetengue, ahorita se los contamos.

0: seguimos con el show de la repegada. Sí, ahora sí, amiga Lore la muñeca, ya no
1: llegó.
0: Podemos esperar más.
1: Ya está
0: exactamente
1: aquí.
0: Llegó el muchacho, amiga. Fresco como una lechuga, con un nuevo look y con mucho talento y por supuesto también con una nueva propuesta. Él es Diego Oyama.
1: Oye, te hicimos hace rato una presentación de que ahí viene un muchacho que nos cae muy bien, sí. Canta muy chido, trae mucha propuesta. Nosotros aquí te echamos muchas porras, amigo. Aquí se te quiere y no pagas renta.
2: No, igualmente, ya saben que el aprecio es mutuo. Muchas gracias por recibirme aquí en su programa. La neta, es un placer siempre estar aquí con ustedes. Algo bien.
0: Ay, Dieguito. Oye, estás causando mucha sensación porque obviamente te diste una pausa que nos espantamos. Dijimos, ¿qué pasó con él? O sea, ¿realmente se va a olvidar de la música? Pero entonces fue parte de qué. De una estrategia.
2: Es estrategia.

0: siempre la gente también quiere controversia al final del día y pues hay que también darles de comer ahí poquito contenido. Y contenido y para que vean y también para subir los números a las redes.
1: Yo sí me asusté porque dije, sí. ¿Cómo es posible que Diego en un momento muy importante de su carrera se vaya a ir? No nos puede hacer eso, pero bueno, qué bueno que fue, broma. Me gustan tus bromitas, amigo.
2: Mira que funcionan, amiga.
1: Funcionó porque yo estaba pegado y todos los días ya puso algo al Diego, ya puso algo el Diego, ya subió algo. Pero sí, sí funciona, amigo. Tú muy bien, tú estás a la vanguardia con esto de las redes sociales.
2: Entonces ya presentas este nuevo álbum que incluye 12 canciones que se llama Efata.
0: Efata.
2: Es un nombre muy peculiar. ¿De dónde te surgió ese tema?
0: Pues la neta, o sea, es una palabra que llegó a mí hace como unos 2 años, 3, más o menos. Es una palabra en arameo, se llama Efata, significa ábrete. Y pues lo tomamos para este álbum, abrir los caminos en la industria musical. Así lo tomamos, un nuevo inicio, un nuevo Diego, la neta, también. También por eso dimos esa pausa entre la controversia, o sea, como que cerrar un ciclo y de ahí para adelante lo que viene. Y en este álbum pues lo decidimos llamar Efata para abrir caminos por donde nos dejen meternos, la neta.
2: Bien, mira, 12 canciones lo de la muñeca, o sea, se ve que el descanso te funcionó porque sí le pusiste como que energía, corazón, y que justamente es una nueva rola que estás promocionando, ¿verdad?
0: Sí, la neta, Corazón Congelado viene en el álbum, una rolita que ahorita pues ha estado despuntando, la neta no lo esperábamos, pero fue así como que esta es la buena, y pues el álbum viene 12 rolitas, vienen 2 covers, una que se llama Qué Bello, ahí para toda la gente que conoce esa rolita, una de Bad Bunny, todos los demás, los 10 temas que vienen dentro del álbum son completamente inéditos, escritos por mí. Les recomiendo todas las rolitas, Corazón Congelado, Placas de Chihuahua, una canción que se llama Loco también, que está muy buena, y una rolita que también para todos los que andan enamorados se la dediquen a su morrita, que se llama Carolina Herrera, se las encargo.
1: Ay, nada más la Caroline. Oye, ya casi para despedirnos, Diego, porque nosotros nos podemos quedar aquí horas y horas platicando contigo, porque tienes mucho rollo, caís muy bien, pero tú sabes cómo es la radio, de repente nos callan un poquito, pero antes de que te nos vayas, quiero que nos cuentes un poquito porque nosotros tuvimos el honor de tenerte en un evento privado con nosotros. Encabezando El Flaco, tú también estuviste ahí como parte del elenco. Después, o sea, aparte de que primero la gente no quiere que te bajaras, después El Flaco te da la oportunidad de que te subas a cantar con él. Oye, qué bárbaro, El Flaco lo dejaste con la boca abierta, amigo. ¿Qué fue eso para ti?
0: No, pues la verdad, como se los comento, o sea, El Flaco es una persona que admiro de hace mucho tiempo atrás y pues nos tocó la dicha de conocerlo ahí, incluso antes de que él se subiera a cantar, me lo presentaron ahí sus trabajadores que se portaron de lo mejor, un saludo para todos ellos, la neta un gustazo, pues mi show lo disfruté bastante y luego en eso me dicen, hey, El Flaco te quiere invitar a cantar, me subo y el público respondió bien duro y estuvo muy fregón, o sea, la neta que es una experiencia que me llevo guardada, yo creo ha sido para toda la vida. Y más que nada disfruté estar ahí arriba y cuando me bajé me dice, hey, la neta me tapaste, o sea, la boca, como de que, porque me dijo, estas rolas yo las canto en un tono más arriba de lo que están originalmente. Y yo me quedé así de que,
1: pues okay, chido.
0: No, pues o sea, está muy fregón de que una persona de esa talla
2: te reconozca.
0: No, y más que reconocer que, o sea, que te dé un buen consejo de que mira, estás yendo por el buen camino, qué bueno, pues un gustazo, la neta, estar ahí ustedes.
1: Oye, que el Blanco le dice, yo las canto en este tono más arriba y Diego, pues yo le doy otros 2
0: No, yo no sabía, o sea, yo me lancé al ruedo así de que vámonos.
1: Pues parecía que lo habían practicado, amiga, le salió muy bien.
2: No, y la expresión del Flaco así como que, wow, tú lo estabas viendo porque estaba muy concentrada en el sentimiento de la canción y todo, pero él sí realmente se sorprendió, así que, pues muchas felicidades, Diego, yo creo que la ver de maravilla, amiga, definitivamente con esta nueva propuesta que traes, ya no descanses mucho, por favor, regálanos más música porque estás muy joven, amigo, joven y talentoso.
0: Claro que sí, esperen mucha música nueva, estamos trabajando en eso, les agradezco a ustedes principalmente por invitarme aquí a su espacio, la neta que ya saben que me gusta venir a cotorrear machín con ustedes.
2: Ya sabes, amigo.
0: Y un saludo para toda su audiencia, un saludo para toda la gente de Chihuahua que siempre está al pendiente, saludazos y para toda la gente de México y Estados Unidos, ¿cómo es que no? Lo más que

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1: ¿Qué está bien repegado en VIX, Laila la nena?
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1: Ay, sí.
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1: 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También sigue estando muy trending el túnel del amor. Hablando de las microseries, Laila la nena, yo estoy muy pegada en Viuda por Engaño.
2: ¿Qué tal también, la recomiendas?
1: Te la recomiendo ampliamente, así como te recomendé la del stripper. El stripper que...
2: ¿Qué era? Que arruinó mi boda.
1: Que arruinó mi boda.
2: Fíjate, amiga, que esa sí te hice caso de inmediato.
1: Pues caso de ojo que nos echamos. Oye, y viene el gran estreno. Ya se estrenó, de hecho, Timbiriche.
2: ¿Cómo crees?
1: Timbiriche, la serie.
2: ¿Llegó a VIX?
1: Ya llegó a VIX, así que hay drama, hay música de todo lo que se vio en el mundo del espectáculo. O sea, puro contenido chido que hay en VIX.
2: Oye, y especialmente la gente, hay mucha gente que es, ahora sí que bien fanática del grupo Timbiriche, quien no lo lee. 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
7: Dio el cool, llévate. ¿Con qué nos vas a destruir la hilada del día de hoy?
8: Amiga, tú tienes vellos ahí en los nudillos.
7: ¿Qué te importa?
8: No, amiga, espérame, déjame terminar. Ahí en los pies.
7: En los pies.
8: En los nudillos.
7: Así como
8: en los dedos.
7: Ahí empezando el dedo.
8: Exactamente. Fíjate, ¿sí? En el dedo gordo, pues.
7: Fíjate que me los quite todos, amiga. Yo ya no tengo un pelo de tonta.
8: Por el láser, ¿verdad?
7: Sí, el láser se me
8: amiga,
7: me
8: ¿qué
7: todo.
8: Hiciste, amiga?
7: Ya sé,
8: ¿qué amiga significa tener vellos? Si tú todavía los tienes, quédate porque te va a interesar esta información.
7: ¡Qué bellos cuando manas así! Oye, Laila, ¿tú consumes colágeno?
8: ¡Ah, claro!
7: ¿En serio? Bueno, te voy a decir cuál es la mejor hora para consumirlo. Para que la gente se entere. Atentos, ya volvemos.

0: Tom Esculto, a las radios, y como no, acaba de llegar el segmento donde todos aprendemos.
1: Sí, como no. Nena.
0: ¿Cómo?
1: ¿Cómo? Sí, como no.
0: Sí, como no.
1: Claro que es.
0: Información importante. ¿Con qué? A ver, ¿qué pasó con mis pelos de los dedos?
1: Es que tener vellos...
0: Vellos.
1: Fíjate que tener vellos creciendo en los nudillos y en los dedos de los pies es en realidad una señal física fantástica de que tu corazón está bombeando perfectamente. En esos momentos doy la muñeca revisando si tiene vellos en los pies. ¿No? ¿No te quedó ni uno?
0: Fíjate que de repente sí me sale uno, pero me lo quito yo con las tenacitas.
1: Es que, bueno, yo también lo hago, la verdad. Ya a partir de esto ya aprendí que no, amiga. Pero es que, o sea, es como que una señal que nuestro corazón está en perfectas condiciones.
0: Sí, exacto. No, pues ahora de ahora en adelante cuando vayamos al ¿cómo se llama? Al pedicure.
1: Ajá, al pedicure.
0: Déjeme mis vellos.
1: Sí.
0: Peluda, pero bien sanita.
1: Amiga, claro que
0: mejor,
1: sí,
0: ¿no?
1: Que hay que decirles.
0: Bueno, ahora resulta ser, Leila Lena, de que hay horarios para consumir colágeno. Bueno, no se espanten de que, ay, a las 3 de la tarde te lo tienes que tomar para que te dé efecto. No, pero, miren, por ejemplo, si te lo tomas en las mañanas, es el mejor momento si buscas mejorar la piel y reducir arrugas. El estómago vacío ayuda a que el cuerpo absorba todos los nutrientes más rápido sin competir con los alimentos. Ahora, si te lo tomas por la noche antes de dormir, esto se recomienda si buscas cuidar tus huesos y articulaciones.
1: Ok.
0: Durante el sueño, el cuerpo entra en modo de reparación y aprovecha mejor los aminoácidos, así que tiene doble beneficio, o sea, o en la mañana o en las noches,
1: o sea,
0: para
1: okay.
0: Enfocarte en cualquier cosa. Amiga, por si las dudas, yo todas las mañanas.
1: Todas las mañanas, ¿verdad?
0: La piel, reducir arrugas en la mañana. Ahora sí, buscas en la noche mejorar tus articulaciones y cuidar tus huesos. En la noche sí.
1: ¿A ti nunca te falla el colágeno, ah? ¿Eh? Nunca.
0: Nunca.
1: Nunca. No sé, amiga, por eso eres joven y bella.
0: La isla, la nena. Ya no.
1: Ya no. Ah, no.
0: En polvo.

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1: Muchachos, ¿han escuchado que tronarse los dedos es malo?
2: ¿Tronarse los dedos con un toque o qué?
1: ¿Cómo? No, güey, no, cuando te los truenas, o sea, que tú te truenas los
2: oído cada rato,
1: las articulaciones.
3: Es chulo cuando alguien te saluda y te truena los dedos. ¿Qué?
2: Sí, no, sí, yo todos los días así, hasta así.
1: Es parte del...
2: Ahí va uno. Ahí está.
1: A ver, vamos a regresar platicando el último estudio. ¿Eres de las personas que de plano necesitas tronarte los dedos? Ahorita platicamos qué han dicho los expertos. ¿Es bueno, es malo? ¿Se te van a caer los dedos? Dicen que darte.

0: Oigan, tronarse los dedos. ¿A quién le gusta tronarse los dedos?
1: A mí.
0: A mí sí. A mí también. Sí,
2: yo los dedos no, me trono a veces la espalda. Porque no sé si es la silla o qué
1: pues
2: sea.
1: Pues a lo mejor es lo mismo, porque son huesos.
2: Pero yo pregunté al doctor y me dijo que no, no pasa nada.
0: ¿Te dijo que no era mano?
2: Ajá, me dijo, es aire, no pasa nada.
0: O sea, truénate la espalda, no pasa nada.
2: Sí, yo me giro y le hago crack. Y me la giro al otro lado, crack.
0: Ay, güey.
2: Y eso me dijo que no pasaba nada.
0: No pasaba nada. A mí en lo personal, las muñecas, también los...
1: Ay, qué bonito.
0: Ay, güey, no, pues es que a veces me duelen.
2: Muñecas y la reversa. Y la reversa.
0: Y la queso. No, y luego también, ¿sabes qué? Los... Todos los nudillos aquí entre los dedos de repente.
1: Pues todo el mundo lo hace, güey.
0: Sí, güey.
1: Pero
0: lo que pasa es que me los estoy tronando y no falta la persona que... ¡No te los truenes!
1: Sí, mucha
0: gente
1: dice.
0: ¡Te va a dar artritis!
1: Dice,
0: ¡no es bueno!
1: Dice la gente,
0: Que
1: no creo.
0: Te sacas los juguitos, que no
2: Ay,
0: sé qué.
2: Vale. Sí, yo me trono casi los dedos.
0: Sí.
2: Pero luego saludas a la gente y así agarra y te...
1: Que te agarra y tax el dedo gordo.
0: Ándale. O el chiquito.
1: ¿Cómo te lo truenan ese?
0: Así, mira, es que te lo doblan. Pero, señores, atención, para todas las personas que les digan, no, es que es malo y que no sé qué. Realmente, mira, acaba de salir un estudio donde los expertos dicen, realmente no es que sea malo, pero sí depende la presión que ejerzas sobre la articulación. Ahí está el secreto.
2: Ah, no se lo des tan duro.
0: Cuidado, no le des tan duro. No debes de sentir dolor al hacerlo, al tronarte. No debe de haber ni hinchazón ni dolor.
1: Ajá.
0: Las investigaciones dicen que no hay razones definitivas para creer que el tronarse los dedos o las articulaciones, porque hay gente que se truena la rodilla.
2: Sí.
0: Hay gente que se truena el cuello.
1: A mí me truena.
2: Oye, cuello, pero una persona le tronaron el cuello y se quedó bien mal.
1: No, se muere.
2: El cuello es bien difícil.
0: Cuidado.
1: Puedes quedarte pajarélipo.
2: Sí.
1: ¿Cómo?
2: Parapléjico.
1: Ay, esa madre.
0: Sí, anda.
1: Pajarélipo.
2: Oye,
3: el pelón se truena el oído.
2: Eso está bien
1: pero
2: random,
1: es un cartílago.
0: No sé, güey, no. Comenzó hace poco, güey.
1: Ahora.
0: El año pasado comenzó a tronarme el oído.
1: ¿Te acuerdas que yo aquí lo he hecho y ustedes lo han escuchado cuando volteo
2: el cuello,
1: pero se truena automático. Me truena automáticamente algunas 10, 15 al día.
0: El cuello.
1: Y el otro día me dijo ¿cómo se llaman los que hacen cirugías de
0: el ortopédico?
2: ¿El ortopedista?
1: Sí, ese del que hace las cirugías de los huesos.
2: Los ortopedistas.
1: Un vato es de la familia y me dijo, ¿sabe qué, tío? No haga eso.
4: El veterinario te dijo eso.
1: Se podría quedar
2: parapléjico
1: del cuerpo porque es una parte bien exclusiva de la columna vertebral que une el casco de del cráneo
2: de la
1: con
2: chimoya.
1: La espina. Y dice, y ahí es bien peligroso.
0: Pero,
1: y se oyó hasta... Él estaba sentado como a unos, ¿qué? 8 pies de mí. Y le hice ¡trax! Le dije, mira,
0: ay, güey.
2: No,
0: dice,
2: no.
0: Feo, pero a ti no te pasa nada, güey. O sea, si se te llega a dislocar ese, ¿qué es? ¿Nervio? ¿Qué es?
1: Es un hueso, güey.
0: Buscas al que te ofreció Sneaker en la cárcel y te va a tomar.
1: Me lo va a enderezar por dentro.
0: En 3 patadas.
1: Por dentro.

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1: Oigan, hay veces que hay parejas que son súper divertidas de novios y salen, viajan, hacen pura aventura y de repente dice, ay, somos el uno para el otro, vamos a casarnos. Se da el anillo, dicen, yes I do. Y se pierde el encanto.
2: ¿Cómo?
1: Las saliditas, las sorpresitas, todo se modifica.
2: Adiós.
1: Creo que sí es importante mantener la chispa del amor después de casarse, porque si no, qué flojera. ¿A poco tú eres ese que ya estás así nada más viendo la tele y las películas? 1-855-370-3100.
2: Y luego aparte, las desveladas y todo eso también.
3: Yo quiero estar viendo la tele.
1: Están oyendo bien viejos, ¿eh?
3: Cuando hay que hacer cosas, ahí me ando matando. Sí. Mejor ahí en la sala.
2: Pero tenemos a Pablito. ¡Hola, Pablo!
3: Voy a escuadrilar bailando.
4: Mira, Pau, te voy a decir algo. Mi esposa y yo ya casi tenemos 25 años de matrimonio. Incluso yo ayer cumplí los 50 años.
1: ¡Ay, te felicito!
2: ¡Órale! ¡Felicidades, compadre!
1: Happy birthday to you y felices aniversarios.
4: Entonces, no es de que se vuelva rutina la relación. Puedes tú salir, no tienes que salir específicamente a bailar. Puedes hacer otras cosas juntos, pero el problema de la mujer ahora es de que te dice, de amor no vamos a vivir. Te dice, esfuérzate más. Entonces, ¿qué te? Las relaciones tienen que evolucionar.
3: Pues sí.
4: No todo el tiempo vas a andar afuera, saliendo a las discotecas.
1: No de cada fin, no, qué flojera.
4: Eso es algo que evolucione, pueden hacer otras cosas, ir al parque juntos, tomar un helado juntos.
3: Pensé que estabas hablando de otra evolución, güey.
2: That's all people activities, man.
3: Sí.
1: Oye, querido Pablito, pero de vez en cuando, no sé, imagínate, cuando se conocieron, fueron a bailar.

0: una vez salsa y les gustó. O sea, ¿no lo han repetido o de plano ya esas actividades están muertas, enterradas, ya va?
1: Claro que lo repetimos, pero no lo repetimos cada fin de semana, sí, no, lo repetimos cada mes, por allá. Entonces,
2: sí, Pablo.
0: Pablo es moderno.
2: Andamos en la andamos casi por los mismos, ahí la llevamos. Pero, ¿sí o no también las desveladas a veces matan, Pablito? Ya no es lo mismo desvelarte a los 40 que a los 22.
1: Eso también me matan, o sea, sí. Cualquier persona, o sea, no va a estar todo el tiempo afuera en los clubes, eso déjeselo.
3: Yo me duermo antes que las gallinas, güey.
1: Un año, o sea.
3: No, ya no.
4: What time do you go to sleep, bro?
3: A las 7:30.
2: Mira,
3: yo ya le encontré el proceso a la vida.
2: Ni las gallinas, viejo.
3: Ya le encontré el proceso. El proceso de la vida es enamoramiento, noviazgo, casamiento, familia y muerte.
2: ¿Y en cuál vamos ahorita?
3: En la última.
0: Ya está llegando. Pero ¿sabes qué? O sea, sí es padre cuando una pareja, aunque ya tengan mucho tiempo de casados, hagan cosas. O sea, no cada fin, obvio, pero una vez al mes. Oye, vamos a tener un date, vamos a bailar, vamos al cine, vamos a lo que sea. Pues sí, pero una vez al mes. A ver, pásame al Mike.
2: Hola, Miguel, ¿qué peteo?
5: No, ya no salgo, Pao, todo está bien caro.
0: Y la verdad sí,
2: Una salida, Miguel, una salidita, ¿cuánto vale? ¿Cuánto vale?
3: Ella no.
5: Una salidita aquí en San Francisco, te sale mínimo la entrada, $100, imagínate.
2: Ahí está. No, espérate, y luego hay adentro de repente tu vieja. Tráete un agua, tráete una cervecita, tráete, sí. Y las papitas, güey, te acabas gastando una la nota, Miguel.
0: No, sí, es cierto, eso es cierto.
5: Me acabo el cheque. De comer,
0: papi, a bailar. Pero tal vez no a bailar a un club o algo así, pero si hacen actividades, luego hay eventos en las, pues no sé, en ciertas colonias, en otros estados, o sea, si hay algún esfuerzo por salir.
5: Sí, le prendo la música de la casa y que baile.
2: Está bien, sí, no, que baile. ¡Ay, gratis, güey! Pues ahí sí, en la sala, ¡súbele! ¡Órale!
0: ¡Ay, qué rolón!
2: ¡Ay, pero!
3: ¡Órale, güey! ¡Vela, aparece la Chayo bailando ahí! ¡Hasta le mete a bailar!
0: ¿Y bailas con ella?
3: En la sala, y nomás 10 segundos. ¡Me duele la cadera!
0: Oye, casi no. La estadística dice que 8 de cada 10 parejas casadas ya dejaron de ir a bailar, ya no disfrutan. ¿Cómo es eso? ¿Tú eres una pareja que ya no disfruta? 370-3100.
2: Ahora, no bailar es disfrutar.
0: Es que bailar.

0: anda de novio, anda bien enamorado. Y vamos sí, a hacer esto, la aventura y esto sí, y el otro, y a bailar, a mover el cuerpo. Y de repente ya se casan y se, como que se apaga ese chip.
1: A los 20 años, algo así.
2: Mira, no, mi mamá tenía un dicho que decía: mijo, no es lo mismo los tres mosqueteros que 20 años después.
1: Claro.
2: Sí. También, oye, ya pasaron 15, 20 años de matrimonio, ya, ya.
0: Oye, pero yo veo parejas de 20 años que sí bailan.
2: Las pues desveladas. Sí. Si te gusta, sí. Si es tú. Pero también el salir a bailar para muchos, tanto hombres y mujeres, fue parte de la conquista. Pues ya pasó, ya.
0: Ay, no se vale, ya, ya conquisto y ya. Mira, no, ya no pelo.
1: Yo he
0: no.
1: visto parejas de viejitos, como sí. 60, ya madreadones, pescando en el barco donde yo voy.
0: Sí, qué padre.
1: Y hacen cositas juntos porque les gusta. Pero eso es lo que les gusta a ellos.
0: Sí, sí, sí.
1: Pero ir a bailar y todo ese pedo. No, si no,
0: pero
1: te gusta,
0: es como tu hobby, feo. A lo mejor tú nunca fuiste de bailar con la Chayo y te gusta ir a pescar. Y ya dejas de hacerlo porque ya se casaron y ya la tengo segura, ya no me importa. Y no es de que cada fin, pero sí hacer cosas que antes hacían cuando estaban in love. ¿Ustedes están en la estadística o se hacen cosas? 1-855-370-3100.
2: A ver, tenemos a Toñita. Hola, Toñita, ¿qué peteo?
3: Te voy a decir una cosa. A mí si no me llevan, me voy sola.
2: Porque te gusta, Toña. ¿Te gusta bailar?
1: Bien.
3: Claro.
2: ¿Qué te gusta bailar?
3: Es que mira, el hombre dice, es que yo trabajo mucho, es que yo me canso, es cierto. Es que yo no sé qué. Oye,
1: ¿verdad?
3: La mujer también trabajamos.
0: Claro.
3: Y encima de todo llegamos a lavar, a trapear, a barrer, a hacer de comer.
0: Así es.
3: Y ellos a tirarse en el sillón.
1: Toña, es que no es lo mismo el trabajo de hombre que el de una mujer,
0: no,
1: Toña.
0: Claro, las mujeres trabajamos en lo mismo.
4: Toña no aguantaría un solo día en el trabajo de su marido.
1: Con un costal de cemento en el lomo.
0: Hay mujeres que cargan costales.
3: Mi trabajo, yo manejo 16 a 18 horas diarias.
1: ¿Qué haces?
4: Maneja. ¡Ay, sentadota la Toña!
0: ¿Por qué minimizan el trabajo de la mujer y no les gusta que minimicen el trabajo del hombre?
2: Es estresante.
1: No es lo mismo.
0: Claro que es lo mismo.
1: Físicamente no.
3: ¿Es de pilas recargables o cómo? No entiendo.
0: Y aparte, Toñita, la mujer se tiene que ver espectacular, porque si no, ya se dejó. O sea, trabajando, cuidando niños, alimentando al marido, limpiando la casa, todo bonito. Y ella es espectacular.
1: Hola,
0: si
1: Toña.
0: No, ahí está bien dejada.
1: Con todo el quejamiento que trae la Toña, ya divórciate, Toña, salte de esa
4: relación. Dios le dio el don de la belleza a la mujer, cuídenlo.
3: Y más vale ser felices a muchos que infeliz a uno solo.
0: Ay, Toñita.
2: No, man.
0: Toñita, no te portes mal tampoco.
1: No, ya ella agarró otro rumbo.
4: Ah, bueno.
1: Es lo que le gusta.
4: Barcelona, la
0: Toñita. No, Toñita, no te portes mal. Si salte a bailar, pero sola, sí. Baila la Macarena.

0: ustedes una pareja que ya no disfruta, 1-855-370-3100.
1: Hola, Javi.
2: En este caso es un lado, es un como contrario a lo que le tocó pues a Toñita, ¿no? Creo que se llamaba.
0: Sí, no. ¿Qué te pasó a ti, mi amor?
2: Pues a mí me encanta salir, ¿no? Pero a mi esposa es de las que no les gusta salir para nada, ni a los bailes, ni a por decir acampar o nada de eso.
1: ¡No, hombre! ¿Por qué? ¿No más quieres estar en la casa, Javier?
2: Sí, nada más quiero estar ahí en la casa y así, o sea, sí salimos, pero pues a fiestas familiares, pero de ahí afuera.
1: Dale. Pues. Oye, un viejecito, una, vámonos a la montaña, no,
0: qué
1: ni
0: rico,
1: eso quiere.
0: Es un hombre aventurero.
3: Tiene miedo, cree que la va a aventar. Tiene miedo la doña.
2: No le gusta ir a la montaña, no le gusta nada de eso, ¿no? Pero hay veces que sí salimos por decir que vamos a hacer un viajecillo que para allá, pues para México, para que estemos para Chihuahua.
1: Sí,
2: y aquí, pero. Nada más, ¿no? O que viajes míos así, no, pero aquí cerquitas, pero que ella ponga la iniciativa, no. Se la ponga.
0: Oye, Javi, ¿no has hablado con ella de, oye, es que es padre vivir la aventura, porque pues hace que no nos acostumbremos a cosas, la costumbre mata, ¿nada?
2: No, sí le digo y sí me agüito un poquito, pero pues a final de cuentas, como todo, pues es
3: la yarda.
2: Pues bueno, sí. Tenemos que llegar a un punto de acuerdo, punto, ¿no?
1: ¿Cuántos años de matrimonio llevan, Javier?
2: Llevamos alrededor de 15 años juntos.
1: Sí, apenas.
2: Son como 14.
1: Dios, es una vida. 40,
3: güey.
1: Pero imagínate, exacto, cuando llegues, no sé, sí. Llegarán a 20, a 30, hombre, no sé. O sea, no sé, güey.
3: Está difícil.
0: Qué padre es
3: está
0: cuando aburridona. Un hombre, hombres, es así rico saber cuando un hombre es aventurero, que te diga, hey, agarra
3: sí,
0: las
3: hombre,
0: maletas.
3: Pero no
0: nos
3: quieren.
0: Vamos a ir de viaje sorpresa.
4: Pero dale un consejo a las mujeres, a la mujer de Javier, que no quiere salir,
0: por
4: que
0: eso,
4: no aprovecha el hombre que tiene.
0: Es lo que dije, valoren. Un hombre que es así riquísimo, que tenga iniciativa, que resuelva.
1: Claro.
0: Fueguito.
3: Dale un consejo a la Chayo, nunca quiere ir conmigo hiking. La invité a 12,000 pies de altura,
0: ¿cuándo
3: amigo?
0: Tú haces hiking si aquí no quieres bailar?
3: Yo la quise llevar a la montaña y me dijo que no.
1: ¿Por qué?
0: Al hiking.
3: Tú me quieres aventar, no te hagas.
0: Pobre
1: Chayo. Vamos al cañón del Colorado,
3: sí,
1: Chayo.
0: Le ofrece cosas
1: a
0: que
1: las
0: no
1: barrancas del cobre en Chihuahua. Mira, tenemos a Carlos. ¡Hola, Carlitos!
5: Mi esposa y yo nos casamos bien jóvenes y empezamos bailando porque así nos conocimos realmente.
1: ¡Órale!
5: Y... De los 20 a los 28 años, nosotros todavía salíamos a bailar.
0: Sí.
5: Ya después empezamos a cambiar los hábitos. Nos dedicamos más a salir, a caminar a la playa, a camping, a hacer hiking. Y hasta la fecha, pues, todavía lo hacemos. Esos son nuestros...
1: O sea, ya, salidas. Ya no saben a bailar, salen mejor al hiking. Y se
0: puede...
1: hiking, no,
0: sí, llévense al feo.
5: Sí bailamos, pero
1: en la casa.
5: Ya no es como que vamos a un nightclub o algo así.
1: ¿Por qué?
5: Que vamos a una quinceañera. Pues,
3: vamos en la fiesta, sí.
1: ¿Por qué no, Carlos? ¿Por qué se perdió salir al nightclub? ¿Qué pasó?
5: Vacaciones, siempre escogemos como un día para salir a bailar a algún lugar cerca donde nos estamos quedando.
1: ¿Y por qué el nightclub ya no? O sea, no es ambiente de casados, ya no les gusta, ¿o qué pedo?
3: ¿Están enfermos o qué?
5: No, sí, todavía está esa conexión, pero simplemente cambiamos los hábitos.
1: Es hábito.
0: Ya no es cada fin, ya es cada ocasión especial.
3: Sí.
0: Qué bonito.
1: O sea, bien, mira, te voy a decir algo, es que ya llegando a los 40,
3: oye.
1: Las salidas tienen que ser planeadas.
0: ¿Por qué?
3: Con un mes. Con un mes de anticipación.
1: Viernes voy a salir. Y es miércoles apenas, pero sigues preparado. Luego ya llega el viernes y dices, sí, ya llegó el día. Ah, un nap. Voy a dormir un nap para aguantar. El...
3: ¿Sí?
0: Pelón.
3: La
0: Chacho
3: me avisa. Me avisa con un mes antes.
6: Y esto va.

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1: Una maestra. Sabrosa ella, ¿eh? Se las voy a escribir. Rubia. Ojo azul. ¡Ay! Nariz respingada.
2: ¡A su mecha!
1: Labio mordisqueable.
2: ¡No, hombre!
1: Ella era maestra. Esta maestra estaba con chavos como de entre 16 y 18 años.
2: ¡Ay, güey! Maestra.
1: O sea, la edad de la punzada de aquellos. No, hombre, la maestra llegaba y los alumnos, ¡ay, Vila, está bien rica! ¡Ay, ay, maestra! ¡Maestra, enséñenos!
3: Y hay unas que traen minifalda, un mini vestido, sí, y se sientan. Y el escritorio no tiene que tape.
1: Y enseña todo.
3: Sí.
1: Pues esta maestra se fue así.
3: Ay.
1: Entonces todos estaban babeando por ella. Pero absolutamente todos. Y un día la maestra dice, oigan, chavos, a ver, ¿quién le gustaría ir a una fiesta padrísima? Y todos, yo. ¿Quién quiere ir a una fiesta conmigo? ¿Con usted, maestra? Ay, ay, pues yo. Yo y la maestra.
3: Sí.
1: ¿Y qué les parece si hacemos una fiesta de disfraces? Me pongo un disfraz así, pegadito, con escotitos. ¡Vamos, ay, ajá, maestra!
2: Sí, se va, ahí estamos.
1: Y la maestra dice, les voy a dar la dirección para que lleguen. Y que llegan todos los alumnos.
2: ¡Ándale!
1: Pero ella obviamente seleccionó a los más guapos, a los más sabrosos, al que juega americano, al que juega básquetbol. Al que está ponchadón acá, el que carita bonita. Y llegan a la casa y en la música de la fiesta. Sponchis, sponchis, sponchis, sponchis, sponchis, sponchis.
2: Esta perrona.
1: Y la maestra sale. Ustedes

0: la película de Scream, de esta cara como que es de susto, que es blanca?
1: Sí, sí, claro. Como de un fantasma.
0: Ándale. Y ella sale con un outfit negro pegado, un escote amplio, pero con esta máscara.
2: ¿Qué tipo de fiesta era o qué?
0: Pues de disfraces. Ese sigue bien a rave, eso está bien intenso acá de la mesa. Estaba relajado, no, sí intenso, pero un nivel de la maestra dice.
2: Más relajado que.
0: O sea, no es no tanto como un punch, pero no de no de rave acá. No de,
2: Okay.
0: Oye, y están ahí los chavos. Y los chavos están apenados.
2: ¿Ok?
0: No, porque la maestra sabrosa y todo. Le dicen, oiga, teacher, ándale, sí. Y la maestra, oye, ¿se la quieren pasar súper cool? Y ellos, sí. Ay, les hice unas bebidas especiales. Y que les empezó a dar alcohol.
2: A los, espérame.
0: Ay, tome.
1: Eso es ilegal, ilegal.
0: Sí, a los de 17. Ay. 16, 18. Oigan. No. Agarren un brazo, hice bebidas especiales. Con esto se van a sentir bien cool. Y los chavitos, tome. Ay, maestra, ya me siento mejor.
2: ¿Qué? Y pues como no andan todos pedos.
0: Cuando de repente les dice, oigan, esto que ven aquí son unos hongos super delis.
1: ¿Qué?
2: No, espérate, la boca. No estoy
1: haciendo. ¿Cómo? Wow.
2: Oye, se alocó
0: y la maestra
2: esta
0: le empezó a dar hongos alucinógenos.
1: ¡Chale!
0: A los estudiantes.
2: No, pues no.
0: Y cuando los chicos estaban en la fiesta todavía así, maestra, ¿desde cuándo le salieron cuatro ojos? La maestra le dijo, ven. Y empezó a abusar de los chavos íntimamente. Uno tras otro, tras otro, tras otro, tras otro.
1: ¡Qué raro!
0: Se acaba la fiesta. ¿Y qué creen? Que la maestra en la escuela dice, oigan, ¿quién quiere fiesta el próximo fin? Y todos los niños,
1: ¡yo!
0: Y así hacía fiesta tras fiesta, fiesta, fiesta cada fin. Los niños con alcohol y con hongos cada semana. Pero esta mujer estaba casada. Y un día el marido le dice, ¿y a dónde vas tú? No, es que tengo clases extracurriculares que tengo que dar a los niños.
3: ¿En serio, Paul? ¿Todavía vas a preguntar que quién es el burro? ¡No! ¿En serio?
0: ¿No?
3: ¡Oh, my God!
0: Cuando de repente el don... El marido dice, la voy a seguir, esto no se lo creo. Ajá. Y que la sigue. Y que la cacha con su máscara de Scream, echando ahí, ya saben, con los niños que estaban con el hongo encima y con el alcohol. Y le hace, ¿dónde estás, Brittany? Porque se llama Brittany. Brittany, what are you doing? No manchation. Why you're doing me like this station, this situation? Y la Brittany, no es lo que tú ves, no
2: lo que
0: soy
2: tú pensation, lo que tú pensation.
0: No soy yo, esta máscara no soy yo. Y se divorció de ella por andar haciendo, organizando, o sea, imagínense, no solo entraba con un niño, con varios niños al mismo tiempo.
1: Ilegalísimo.
0: Oigan, que la metan a la cárcel, no manchen a la Brittany.
2: Ey, güey.
1: Especialmente

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1: Y para la gente que no puede dormir, ¿qué hay que hacer?
2: Oigan, chavos.
3: Una chela, un tequila.
2: ¿Les ha pasado que cuando comen mucho no pueden dormir? Ay. Tienen pesadillas, la pasan horrible.
3: Si como frijoles, no puedo dormir yo, ni mi vieja la Chayo, ni el vecino.
2: Y el mundo es una bomba nuclear. ¿Qué creen? Les voy a decir qué comer antes de acostarse para que puedan dormir como bebecitos.
3: ¿Qué hay que comer?
2: Comprobado por la ciencia.
1: Ahorita regresamos, ¿eh?

0: pasado que ¿qué? De repente comen como marranos.
1: Bueno.
0: Y no pueden dormir.
2: Machino. Hey. O sabes que duermes, pero tienes pesadillas.
0: Y con las. A mí sí yo
1: ¿quesadillas?
0: Ceno.
2: Pesadillas, güey. Me sigue el Chucky toda la noche.
0: Si yo ceno tarde, aunque sea una ensalada, tengo pesadillas. Es algo horrible, de verdad.
2: ¿Qué?
0: Lo que sea que cene. Si
1: ¿te
0: es
1: cae
0: muy
1: pesada
0: tarde,
1: una ensalada?
0: No, me hace.
1: Eso dicen los flacos, todos los flacos dicen lo mismo.
0: O sea, comer tarde y dormirme luego, me hace soñar feo.
1: Al pelón le cae pesado 7 slices de pizza, 2 hamburguesas y un plato de pozole.
2: Y la malteada, güey. Si le meto malteada, valió gorro.
1: Le cae pesadito al niño.
0: Wey. Oye, es que hay veces que cuando uno come muy pesado, dicen que tu cerebro no responde a ruidos, ni a estímulos, tu cuerpo no se puede recuperar, te sientes aturdido, cansado, confundido.
1: Hey,
0: esto se define como el mal del pork.
2: Ándale.
0: Entonces, si quieres dormir como un bebecito, acuñá, acuñá. Que te empujen, te abran el ojo y tú estés bien dormido, descansando.
2: Ah, qué chido.
0: Te voy a decir qué tienes que comer para poder dormir. Agustín Riquitín.
1: A ver, échale.
0: Primero, chavos, sáquense los kiwis.
2: ¡Kiwi!
1: ¡Aquí traigo dos!
0: Y justo es la cantidad que necesitas.
2: ¿Para desayunar? A ver, dame.
0: Para dormir antes de acostarse. Se tienen que comer una hora antes de acostarse dos kiwis, feo.
1: ¿Qué?
0: Fíjate que dicen que te va a ayudar al sueño porque el kiwi tiene antioxidantes y tiene folato.
1: ¡Órale! ¿Qué es eso?
0: Y el folato dice que te ayuda a dormir como bebé y a roncar fuerte y claro.
2: ¿Ah, en serio?
0: ¿Tú también tienes dos kiwis, pelón?
2: No, yo no tan...
0: O sea, aquí el feo te puede dar.
2: Son como cerezas. Yo tengo dos cerezas.
1: Tan secos,
2: Dios. Son dos pasitas.
0: Oye, no. Pero aparte que el kiwi es súper, súper rico. Dice que sí te va a ayudar y que vas a estar bien relajadito y calmadito para mimir.
2: ¿Qué tal con yogurcito? ¡Qué rico!
1: ¡Ay, pues saca, me di una duda!
2: A mí me encanta con yogur.
0: Me fascina.
1: El kiwi.
2: Para pa dormir con la pancita bien llenita y calientito.
0: ¡Qué a gusto!
2: ¡Qué padre!
1: No, yo ya duermo como bebé, Pau.
0: ¿Ya?
1: Con pañal.
0: Oye, la otra cosa que se tienen que comer antes de mimirs es... ¡Pam! Ustedes también tienen esto.
2: A ver.
0: ¿Qué? Si no tienen kiwis, tienen nueces.
2: Nueces.
1: Así están ahorita las mías.
2: Qué bonito.
0: Oigan, 42 gramos de nueces.
2: Ok.
0: ¿Cómo cuántos serán? Yo digo que es, dice que es una once y media.
1: ¿Qué?
2: Ok, no es mucho.
0: Una once y media, no, no.
1: Las mías están secas y están unas semillitas así.
0: Esto en la cena, porque tienen melatonina y la melatonina es la hormona que nos hace dormir como bebés. También tiene omega 3, que esto nos va a ayudar a que el descanso sea... ¡Ay!

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0: que nos está oyendo, pónganse bien al tiro. Hay mucha gente que está tratando de comprar cantón aquí en California. ¡Ay, amá! Los precios están por los cielos.
1: Así es. Las casas que van a ver todas cuestan $1,000,000, pero basado en la ciudad. Entonces,
0: sí.
1: Los Ángeles, eso es $1,000,000.
2: Oye, pero es una mini casita. ¿Cuántos cuartos serán?
0: Esas son como tres recámaras.
2: Tres cuartos. Oye, pero chiquitito.
0: Pau, deja tú.
1: Está remodeladita.
0: Deja tú, cuestan $1,000,000. ¿Más el interés a lo que está ahorita?
1: Sí, no.
0: Ay, mamá, ¿cuánto sale el pago? ¿Unos 5,000?
1: A ver, ahorita te digo cómo.
0: ¿5,000, 6,000?
1: Yo tengo una calculadora que les recomiendo que la bajen, muchachos. Se llama Carl's Mortgage.
0: Okay.
1: Mención no pagada. Pero entonces, con esta calculadora, ustedes pueden ver a cuánto, si van a comprar una casa, cuánto les quedaría el pago.
0: Ok, $1,000,000. Primer comprador.
1: Vamos a ponerle.
0: Primer comprador.
2: $1,000,000. Ahí le pones cuánto le pones de down payment.
0: El 10%, el 10.
1: ¿Cuánto le pongo?
0: Un 10%, primer comprador.
1: No, si eres first home buyer, puede ser 3.5 o 5%.
0: Dale 5%.
1: Sí. 5% va. 5%
0: de un millón. De un millón.
1: Vas a dar $50,000, es el 5%.
0: Que lo puede juntar entre una familia de al de interés, unos 4 o 5.
1: ¿Cuánto está ahorita el interés?
0: Ponle a 7.
1: ¿7 qué?
2: 7.1.
0: Ponle 7.
1: Creo que está 7.28, creo.
0: Ponle a 7, vete bajito.
1: 7 cerrado, va. 7 cerrado.
2: Es su máquina, va. Qué fuerte.
1: 7 de interés.
0: ¿Pago mensual cuánto?
1: Por 30 años.
0: Sí.
1: Esto es sin contar, todavía, señores, sin contar seguro y taxes.
2: Okay.
1: Estás hablando de que el pago te va a quedar en 6,300.

0: $1,000.
1: Y tres recamaritas aquí. ¿Cuántas tres, familias cuatro, quieres que se junten? Ahora, no alarmas.
2: Pues en el garaje.
0: ¿Quieres claro. taxes e interés? Yo creo que te va a quedar sí, unos siete bolas cerrado ya.
1: No al manches, al año. Locura.
2: ¿Y la aseguranza?
0: Sí, güey, sí, ya, ya contó y todo.
1: 30 años Chale. De tu vida.
0: Por 30 años, no, 7,000 al mes.
2: Ay, güey.
1: ¿Cuál es el sueldo mínimo? ¿Cuánto ganas al mes?
0: Aquí en Los Ángeles unos 15, 16.
1: ¿Y cuánto ganas al mes?
2: No, no gana los 7,000.
0: No.
1: Entonces, ¿cómo le haces?
0: No.
1: ¿Cómo pues, le haces?
2: Lo que
1: es
2: te
1: imposible.
2: Dije, tres, cuatro familitas que se junten.
0: A ver.
1: ¿Pero cómo van a vivir ahí?
2: Parados van a dormir como sardinas.
1: No manches, es una locura.
0: Por eso vives tú, por ejemplo, tú, Pao, si te compras una casa de esas, tú vives en una recámara y te consigues... Otro roommate.
1: Otro en una recámara y otro en otra recámara. Y alguien en el baño.
0: Alguien en la sala.
1: Y alguien en la cocina.
2: ¿Quién te va a pagar imposible. Tanto?
0: Alguien en el garage.
2: Y luego tenemos la comparación también de Texas.
0: A ver, ¿otra ciudad?
2: Vendes tu casita aquí o te mueves de estado por tu trabajo o lo que sea. Todos los trabajos que tenemos aquí, los paisanos en Los Ángeles, pueden ser transferidos a otro lado. Para allá en Texas vas a encontrar también en la jardinería, en la constru. Y ahí las casas están más o menos... en unos $400,000. Porque ya no es como antes.
0: Ajá.
2: Sí. Antes decían, ay, que muévete a Texas y está bien vara.
0: Houston, todavía Texas.
1: No. Ay, eso cuesta $1,000,000.
2: Houston.
1: Oye, ve la diferencia de casa.
0: Estamos viendo una casa ya con alberca, güey.
2: Pero es de lujo esa casa, dos pisos.
1: Oye, pero $1,000,000. Cuesta $1,000,000 lo mismo que la otra que nos
0: lo mismo
1: enseñaste.
0: En
1: esta
0: Los
1: tiene
0: Ángeles.
1: Alberca, dos pisos.
2: Parece un acre.
1: Tiene para que te lleves tu bonita serenata.
2: Se ve nueva, bonita.
1: Se ve como de unos 5 o 6 cuartos.
2: Porche, balcón y alberca. Se ve como de
0: ahora,
2: un acto.
0: El clima también en Houston es otro rollo. Digo, saludos a la gente de Houston. Los queremos mucho.
2: Calor,
0: pero el calor y está húmedo. ¿Y qué tal cuando llueve? Se inunda.
2: No, pero vaya la
1: gacho. Tienes tu alberca, solita.
2: Esta casa es nueva. Esta casa es de moderna. Es una casa más o menos de unos 5 años. ¿Cuándo?

0: presumiendo lo que $1,000,000 te puede comprar.
1: Nos están presumiendo.
2: ¿Ahí está la Casa Blanca o qué pedo?
1: Arkansas Little Rock. Oh, my Little, God, nah, baby.
2: ¿De dónde es el Clinton?
0: Nunca he estado ahí en Arkansas.
2: El Little Rock.
1: Oye, pero esa casa parece museo, ¿eh? La verdad, parece la Casa Blanca.
2: ¿Verdad?
1: Sí, bien. Está bien bonita.
2: Pero esas casas son como antiguas, Pau.
0: Oye, pero de a 7,000 al mes.
1: No, es una locura. ¿Quién va a pagar esa cantidad tan estratosférica?
0: A ver, ¿en otra parte dónde sería?
2: Ahí sí pueden meter un friego de gente.
0: ¿Esa casa cuánto costaría aquí en Los Ángeles?
2: Arroba, no me feo. Estamos dando los ejemplos de las casas, cómo se miran y los precios y estados.
0: $4,000,000 o $5,000,000 en esa casa, YouTube. ¿No? Aquí en LA.
2: ¿Cuánto?
0: ¿Esa cuánto costaría la
2: de Arkansas? $5,000,000 en depende de la compra.
0: A ver.
1: Oye, ven Oklahoma,
2: otra.
1: Oye, pero en Oklahoma será igual de sencillo, o sea, ¿será sencillo conseguir $1,000,000?
0: Ese es el detalle también.
1: Porque yo le digo al feo, o sea, muchas veces cuando en las ciudades cuesta más barato una casa es porque los sueldos son más bajos.
2: Claro.
1: Entonces también llegar a comprarte una casa así, pues es completamente imposible.
2: Pero ¿cuánta gente no le puedes meter ese caserón? ¿20?
0: Oklahoma City, la casa está bastante grande. 300
1: personas ahí.
0: Y mira, Alabama. Saludos a la gente de Birmingham, Alabama. ¿Cómo está la casa? A ver, ¿cómo está la casa?
2: Pero no sé cuánto cuesta, no sale el precio ahí.
0: Feo, $1,000,000.
1: Todas
0: son $1,000,000 en todas las ciudades.
2: En Alabama no, güey, ¿cómo?
0: Es $1,000,000 en todos lados.
2: Pero ve la diferencia. California, una casita pichonera. Ajá. Y allá son mansiones.
0: ¿Cómo está?
2: Esa es como mansión. Esa fácil es como unas 8 recámaras.
0: Nunca entendió.
1: Dios, el pillo lleva 2 horas hablando de la nota y no la capta.
0: Y no la entendió. A ver, $1,000,000 te compra esto.
2: Esa casa en Alabama.
0: En Alabama. ¿En dónde?
2: En Boston.
0: A ver, ¿cómo está la casa de $1,000,000?
1: Ay, también en Boston está chiquitita.
2: Está madriada, no manches.
1: Oye, es que no Boston, está bonita ni nada, ¿eh?
0: Boston es caro, muchachos.
1: No manches.
2: ¿Eh?
1: Oye, pero súper ultra mega caro. ¿A poco es igual que aquí, que en Los Ángeles?
0: Me imagino, es que acuérdense que Boston, no es ahí está Harvard, en Boston.
2: Ah, no sabía yo.
0: Entonces es área cara.
2: Dicen
0: también.
2: Que hace mucho frío en Boston, güey.
0: Sí.
1: Miami, Florida, un depa.
0: ¿Eso
2: es depa?
0: $1,000,000 te compra un depa en Miami.
2: ¡Chale!
1: Oye, pero también es que en Miami,
2: mira, está en la playa.
1: Depas así, exacto, así con una super vista y
2: ahí
1: todo.
2: Se ve la playa, ahí se mira la playa.
0: Ya.
2: Pues, ¿quién no quiere vivir ahí? La Pau sí quiere vivir.
1: Pero prefiero una casa que un departamento.
0: ¿Preferirías una mansión en Little Rock, Arkansas, que un departamento en Miami?
1: Prefiero una mansión aquí en LA. A ver,
2: ¿qué tal la casita la primera? Ahí en Monrovia. En Monrovia.
1: Oye, en Nueva York sí es una grosería que son unos huevitos.
0: ¿Qué te compras?
2: ¿Cómo? Unos huevitos.
1: O sea, son súper chiquitititititos.
2: ¿Ese es un condominio o una casa?
1: $1,000,000, pero ese es un cuarto. Está la cocina con el baño, con el colchón.
2: No, es mentira.
1: No, es mentira.
2: ¿Qué?
1: Nueva York está carísimo.
0: Mira, yo te voy a decir algo. Hasta ahorita lo que hemos visto, a mí en lo personal.
2: Hey, ¿dónde duermen?
0: La casita en Houston, como que no me desagradaría. Por $1,000,000... Porque
2: está muy grande, ¿quién va a limpiar?
0: Espérame, no, San Francisco, ¿qué es eso? No,
1: eso sí es una tristeza.
0: Ahí creció Michael Jackson.
2: Esas son dos recamaritas. En San Francisco,
1: $1,000,000.
2: Pero mira la
1: locos.
2: Vista que tienes, mira la vista. ¿Eh? Hacia el océano, bien bonito.
0: Feo, pero...
1: Sí, pero ¿cómo van a vivir ahí 40 personas?
0: La vista en 2 días ya te cansas de la vista, güey.
2: No, yo no, güey. Casi ni veo.
0: ¿Cuánta gente? Es más, conozco gente que vive en Cancún y lo... ¿Cuándo vas al...? No, güey, tengo un año que no voy. No, sí, ya no vas, güey.
1: O sea, te acostumbras.
0: Yo creo que es mejor tu día a día, güey.
1: No matarte con una renta que no puedes pagar.
2: ¡Ay! ¿Qué?
0: ¿En dónde?
1: Honolulu, Hawái.
2: Honolulu y está bien madriada, vieja, chiquita y de 2 recamaritas. Con un parking de lona, no manches.
1: No,
2: esto
1: no
2: cuesta
1: no.
2: $1,000,000. Esto nos están echando mentiras, güey.
0: No, no, es $1,000,000.
2: ¿Cómo
0: todo?
2: A en un...
0: Cuesta,
2: ¡esa no!
0: Cuestan $1,000,000.
2: Yo quería ir a vivir a Honolulu.
0: No, güey, agárrate.
1: Oye, no, pero es que es una...

0: acerca del real estate que está pasando a nivel internacional. Porque no nomás aquí en Estados Unidos, está en todo el mundo, está pasando en todo el mundo. Ahora, dicen que el gobierno nos quiere ahuyentar a no comprar casas, a rentar.
1: Pero me dijeron que no lo dijera así, porque si no me pueden levantar los hombres de negro. Porque el gobierno no quiere que compremos cantón, lo está poniendo muy caro.
0: Es Alf, es no, Alf. Es que están aquí, es que están aquí en California. Están tan caras que es $1,000,000. Por eso no tenemos a mi compita, Super Guamón.
2: Carlitos. El que se anda asustado, el gobierno te quiere decir, yo quiero ser el dueño de las casas, te quiero mantener asustado, rentando nada más, porque de esa manera.
0: Sí, controla.
2: Así controla.
0: Pero es cierto eso.
2: La mayoría de los dueños de las empresas grandes te quieren ser dueño de todo para que así decirle, mire, te tengo manipulado, así no me como los monigotes.
0: La PAO acaba de mencionar un punto bien interesante hace rato. Dice que ha visto compañías que compran todo el área de construcción de las casas y no las venden.
3: Sí,
0: nomás
3: o sea,
0: la rentan.
3: nada más hacen condominios.
0: Nunca lo había mirado yo.
3: A renta, no a venta. No a venta, o sea, puedes decir, oye, lo quiero comprar. No, solo somos los dueños nosotros y tú solo puedes rentar. Y a cierto tiempo, a cierta cosa, sí, pero no te lo venden.
0: Y casas, condominios y casas.
2: Correcto, si tú volteas nomás y al ladito, están construyendo.
0: Sí.
2: Y si puro condominio.
0: Condominio.
2: Esa es la manera más fácil de controlar a la gente, porque es más negocio. Entonces, porque imagínese, si usted compra una casa de 1,000,000 ahorita, tiene que poner 20% de down payment.
0: 200 bolas.
2: Sí, 200,000.
4: Wow.
2: $7,000.
3: Una locura.
4: No.
3: ¡Nadie!
0: Espérame. El pelón sacó una cuenta de que el 5% se puede una
2: 5%,
0: casa.
2: Mire, va a ser muy poco para poderlo decir. Es muy difícil para que una persona pueda poner esa cantidad. Ahora, ¿cuál persona en este momento al 7.28% puede pagar?
0: ¿7 qué?
2: .28.
3: Nadie.
4: Te dije.
3: Yeah. Nadie.
2: Muy alto el interés. Está presionando a todo mundo que comience a rentar.
3: Entonces, ¿para qué?
2: De rentas, porque la gente quiere nomás que simplemente que el gobierno te diga, mientras más rentas, más inversionistas son dueños de esas propiedades.
4: Oye, Carlitos, pregunta, ¿cuánto tendría yo que ganar, o el paisano, para poder comprar una casa, si me quiero animar ahorita, de $1,000,000?
2: Mire, para que una persona pueda pagar una casa, tiene que ganar 3 veces lo que vale el pago.
3: ¡Hala!
0: Si es de 7 al mes.
4: Entonces son 7 por 3.
2: Ahora multiplícale.
4: Tienes que ganar 21,000 al mes.
3: ¡Hala! Imposible.
2: Pero son de esos gatos de
4: Egipto. Los pelones.
3: Oye, pero es imposible, Carlitos. ¿Qué onda con la juventud o las parejas que quieren, que sueñan con tener una casa y lo ven completamente imposible? ¿Cómo le hacen?
2: Por eso siguen viviendo con los padres.
3: Pues sí, pero ¿qué haces? Porque dices, ok, vivo con mis papás, pago rentas, me la paso trabajando, no descanso, no tengo vida, no me doy lujos.
0: No,
3: pero yo
0: dueños.
3: Sueño con tener un hogar, una casa propia.
0: Ya no,
2: va cambiado mucho. Por eso bastantes padres están diciendo, ay, mijito, te quiero mucho, 40 años te voy a seguir viendo ahí.
3: Qué fuerte.
2: El otro día miré uno por aquí, no lo veo por acá, no lo han sacado todavía, ¿no? Que todavía sigue viviendo en la casa.
0: Al momento de querer comprar un cantón, ¿le revisan a todos, a toda la gente que va a ser la propietaria?
2: Sí, tiene que revisarlo completamente. Entonces, ahí lo puedes ver, es cómo está tu credit report.
0: Pero a todos.
2: A todos, sí, a todos. Y ahí van los 3 reportes de crédito. Y así ves exactamente cómo está el asunto. Y vas a tu reporte de crédito y tu FICO.
3: Oye, Carlitos, ¿pero qué onda? ¿Qué pasa con la realidad de que no todo el mundo tiene el 720? ¿Y qué pasa si tienes un 680 y estás tirándole al 720, pero no?
2: Ahí ya ves cómo lo vas a mejorar.
3: Sí.
2: Porque si tú quieres comprar una casa, digamos, ya tienes el depósito y no tienes tu buen FICO score, ¿te acuerdas del 728? A lo mejor están al 8%.
3: ¡Hala!
4: Sí, ¿8?
0: ¿Qué?
4: No, ya.
0: Yo el alto, que más alto es el 9. Wow. Que he pagado.
4: ¿Qué es home buyer? ¿Qué es de owner a owner? ¿Qué? Sí, qué feo.
0: ¡Ay!
4: No, soy así imposible. Eso, Carlitos Guamán. Yeah.

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8: En este momento tienen que ver el video viral porque...
9: Why?
8: Oh my God, oh my goodness.
9: What happened?
8: ¿Qué pasó? Lo que acaba de suceder.
9: Ajá. ¿Qué hizo la morra?
8: Imagínense ustedes estar con su lover, con su amante en el auto.
9: En la

0: Viento
1: estén
0: de atrás.
1: Tocando, se estén besando, se estén metiendo la lengüita.
2: ¡Ay, qué rico!
0: ¿Dónde?
3: ¡Ay, ay, ay!
1: ¿Y qué creen? Que de repente les toquen la window. ¡Nac, nac, nac, nac, nac! ¡Y ustedes volteen!
3: Sí.
1: Y sea...
0: ¡aquella!
1: ¡Su esposa!
2: ¡No, cómo!
1: ¡Chan, chan, chan, chan! ¿Se imaginan eso? Y que la esposa te diga, ¿qué estás haciendo allá, asqueroso?
2: ¡Cochino,
1: ¿qué estás
2: sucio!
1: Haciendo, marrano,
0: ¡a mí me ha agarrado
1: cerrocino?
0: La chota!
2: ¿Eh?
1: La reacción de esta mujer fue una locura. Por lo general, las mujeres cuando se enojan rayan carros, revientan ventanas, cachetean al hombre, le escupen, le dan un cabezazo, desgreñan a la lady.
2: Guay.
1: Ella no hizo nada de esto.
0: ¿Qué hizo?
1: Ella agarró y le dijo, ponme música como de drama. Película, pero intenso.
3: Ok.
1: Así.
3: No se hable más, Pablo.
1: ¡José Manuel! No estoy hablando, cerdo marrano porcino. Ah, ¿te gusta esta? Vieja, que no me llega ni al
3: pregunta,
1: talón.
3: Pregunta, ¿el feo puede ser José Manuel?
0: ¿Qué?
3: ¿En esta novela?
0: ¿Y tú quién vas a ser?
3: Yo nada más quiero escuchar la descaradez que te va a decir el...
1: No, porque si no, pobre mujer.
3: El valemadrismo de José Manuel, quiero escucharlo.
1: Y le va a decir, ¡José Manuel, asqueroso cerdo!
3: No, esto sí era el feo.
1: Ve a esa que te andabas comiendo y veme a mí.
0: ¡Vamos, no, está más valor. Buena esta! ¡Está más buena! ¿Qué no estás viendo?
1: Feo. ¿Pero por qué dices chayo, cerdo?
0: ¿Eh?
1: Y ella le dice, ¡veme!
3: Se proyecta, el pose
1: ¡veme!
3: Se proyecta.
1: ¿Que no ves mi cuerpo? ¿Que no ves mi sabrosura?
3: ¿O por eso?
1: ¡Tarado, por
3: eso,
1: tonto!
0: ¿Por qué crees que ando con esta morra?
3: Preguntas estúpidas de la esposa.
1: Pero no. Ajá. No, chavos.
0: ¿Qué?
1: No es así. ¡Súbele, por favor, el volumen! Sí. Y ella, ¿no ves este cuerpo? Y el otro así como
0: ¿cómo?
1: El feo. ¡Ah! No, no me valoras, perro. Y que se empieza a encuerar en la calle.
3: No, hombre.
1: Y que se quite el pantalón. Y que se quite el calzón.
0: Ay, mamá.
1: Es lo que tú tenías en tu casa. Esto
0: pues
1: en la
0: por
1: calle.
0: Eso.
3: Espérate, no, ya.
1: Eso, tú lo tenías en tu casa. Y
3: ¿a
1: ya
3: dónde
1: no
3: se
1: lo
3: está,
1: vas a tener.
3: ¿Qué se está apuntando la mujer? ¿Cómo? No,
1: se quitó
0: se
1: los
0: encueró,
1: pantalones
0: wey.
1: Y los calzones.
3: Al bote por exhibicionista la mujer.
1: Oye,
3: también.
1: ¿Cómo se atrevió a quitarse los calzones? Esto se me hace una locura total. De verdad, que ella en la YouTube
0: roba un grafeo
1: para que lo vean.
3: Pobrecita.
1: Y ella enloqueció, le dijo, mira todo lo que te vas a perder.
0: ¿Qué?
1: Por eso, mujerzuela, que no sirve para nada.
3: Ay,
1: en
3: la torre.
1: Con mi body, mi sexy body. Y ya se vio y todo.
0: Chale.
1: Pero yo creo que es de lo más loco que escuché.
3: Ahora te voy a decir algo. Hay reglas también, Pau.
1: ¿Cuáles?
3: Si le vas a poner el cuerno a tu vieja, tiene que ser con una más buena.
0: Pues es que no te ve la otra morra.
3: Esa es la idea. Esa es la idea.
0: ¿Está más buena?
1: No, hay personas que de repente yo he visto que tienen a la esposa y la esposa está flamante y de repente les ves la lover y dices, ¿qué es eso? O sea,
0: es que te cansas de lo mismo, Pau. Si estás comiendo langosta todos los días.
3: Un pollito.
0: Y steak, te cansas, ya que eres una lagartija.
3: Un pollito.
1: Pero ¿por qué no mejoran?
0: Una sopa.
1: Mira, yo no sé qué duela más. Si tú ves que tu marido te engaña y te engaña con una mujer más guapa o más fea. ¿Qué dolerá más?
0: No, deja tú con un vato.
1: Eso, pero feo, con eso creo que no te duele tanto porque no tienes cómo competir. Dices, ah, pues yo no tengo nada que ver, le gustan los hombres y yo no compito. Pero con una mujer más fea.
3: ¿Tú no qué, perdón?
0: El otro sí. Sí. Porque no quieres.
3: ¿Tú qué, perdón?
0: Porque no quieres, Pam. La neta.
1: ¡Qué tontos! ¡Ya olvídenlo!
0: Ok.
1: Yo no tengo competencia.
0: ¡Ah!
1: Porque yo no tengo...

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1: Y regresamos con los chistes estúpidos.
2: No grites, si uno, me asustas.
1: Márcanos, ¿estás dormido, feo?
3: ¿Sí? No, despiértate con un chiste estúpido.
1: Venga.
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1: Te regresamos, sácate el mejor chiste que tengas, el más grande.

0: niños. Tu chiste estúpido. No, no, no, tú no. El chiste.
1: Vamos con los chistes estúpidos. Ahí te va el teléfono. Es el 1-855-370-3100. A ver, chavos, ¿cuál es el animal que tiene más dientes?
2: La piraña.
1: No. No es la piraña, cerca, pero no.
3: ¡El tiburón!
1: El tiburón, tampoco. No.
3: La tonina.
1: ¿Cuál es la tonina?
3: Una, la killer whale.
1: ¿Qué? Ah, no, no.
3: ¡Aló!
1: No. La orca, dices tú.
2: Tiburón, no. No sé quién.
1: No, el ratoncito de los dientes.
3: Tiene
1: más dientes, güey. Está bonito.
2: ¿Ustedes saben cuál es el luchador que odia, detesta a los hombres?
1: ¿Qué? ¿El luchador que detesta a los hombres?
2: Que los detesta, los odia, dice hoy. You, asco, asco.
1: Ya sea, de ser uno de los exóticos.
2: No.
1: No.
2: Parquita, la del barrio.
3: Parquita, la del barrio.
2: Very beautiful.
3: Muchachos, Parquita, la del barrio. Ya descubrí el propósito de la mujer en esta tierra.
1: ¿Ah, sí?
2: ¿Cuál es? Familia,
3: son dos propósitos que tiene la mujer.
1: A ver.
3: Uno es calmarnos cuando estamos enojados.
2: Ok.
3: Bien por la mujer.
1: Muy bien, bien.
2: Qué bonito.
3: Y el otro, hacernos enojar cuando estamos calmados.
2: Es el ciclo de la vida.
1: Vamos con los chistes estúpidos. 1-855-370-3100. Ahí está el Pepe ese José, ¿qué peteado?
4: ¿Tú sabías que al feo le dicen combi sin frenos?
1: ¿La combi sin frenos?
3: ¿Qué es eso, la combi sin frenos, güey?
1: ¿Por qué, güey?
4: Porque se come todas las paradas.
3: ¡Combi sin frenos! ¡Ay, joder!
1: Oye, sí es cierto, feo, sí es cierto.
3: ¡Todas!
1: Toditas.
2: ¡Ay, feo!
1: Orlando, cuenta tu chiste estúpido.
5: ¿Tú sabes qué hace la selección de México cuando gana el Mundial?
1: ¿Qué hace la selección? Pues es que nunca ha ganado el Mundial, nada, entonces no sé.
5: Pues apagan la PlayStation.
1: ¡Ah!
2: Bueno.
1: No te pases. A ver, tenemos a Guillermina con nosotros. Hola, Guille, cuenta tu chiste.
6: ¿Cuál animal come con la cola?
1: ¿Cuál animal come con la cola? ¡El feo!
6: No.
1: ¿Cuál?
6: Todos, porque ninguna se la quita.
3: ¡Ay, qué bonito!
7: Una flor y cada...

0: Oigan, llegó la estadística.
1: ¿Qué dice?
0: Está de locos. Yo no creo que sea cierta.
1: A ver, ¿cómo?
0: Dice que, según esto, 8 de cada 10 hombres se disculpan sin tener la culpa, solo para llevar la fiesta en paz. Ay, eso yo no lo creo.
1: Sí, ¿cómo no?
2: Buena,
1: ¿cómo
2: no? Positiva.
0: Se disculpan porque ellos hicieron la culpa.
1: ¡No!
0: Ustedes han pedido perdón.
2: Yo, claro.
0: Sí, todos los días.
1: Ya, cállate, ya.
0: 1-855-370-3100.
1: Lo que tú digas, mi amor, sí, ya. ¿Y lo sabes con qué me sale? No me sigas la corriente. ¡Oh!

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1: Oigan, chavos.
2: A ver, ¿qué pasó?
3: ¿Qué pasó?
1: Salió una estadística.
2: ¿Qué dice la estadística tú?
1: Que yo creo que es bien mentira.
2: ¿Por qué? ¿Por qué? ¿Por qué?
1: Dice que 8 según 8 de cada 10 hombres se disculpan solo para llevar la fiesta en paz.
3: Está bien.
2: Confirmo, ¿eh? Sí, confirmo,
1: y
2: sí.
1: Y salió un estudio que según esto dice que el 80% de los hombres se disculpan, aunque pues ellos tengan la razón, solo para que su mujercita, su pichocha, su... ¡Ey, moche, el amor de tu vida, no se enoje! ¡Ay,
2: no,
1: ¿a poco
2: no,
1: sí?
2: No, que no se enoje, no te equivoques. Que se calle.
1: ¿Por qué?
2: Ya. Ya que se acabe la conversación. Nada más.
1: Pelón, pero es que hay veces que la mujer quiere dejar claro su punto.
2: No, quiere
3: seguir hablando y discutiendo, sí. Es lo que quiere.
1: Mira, mi amor, te estoy diciendo que es así.
2: Ok, bueno, y ahí es cuando tú le dices que no, que pasó esto y lo
3: no,
2: otro.
3: No le digas.
2: Bueno, ok, ándale pues, sí. No, ya. No, y luego le dices, ok, ándale pues. ¡No me des por mi lado! ¡Oh, que la...!
1: Sí, o sea, no me digas nada más que sí. Quiero que reflexiones y cambies tu error.
3: Que seas otra persona.
2: Pero si ya le estás demostrando con pruebas, hechos, textos,
1: investigaciones,
2: llamadas, con todo. Es más, ya está. Mira, déjame llamar.
3: Videos y fotos.
2: No metas a alguien más en esta conversación. ¡Oh, que la...! Ya le estás demostrando. Aún así no... O sea, no... Es que alguien, mira, fíjate, algo tan estúpido como pruebas, mensaje, o la misma religión, no van a hacer que la mujer entienda.
1: Oye, con porque tantas pruebas le diste y te dijo que no.
2: Y todavía dicen que no. Todavía dicen que no. Entonces dices tú, ok, está bien, tú ganas. No, pero acá,
1: si no me acuerdo, no quiero ganar porque tú lo digas.
3: Yo me acuerdo de un dicho de mi comadre.
2: ¿Qué dice tu comadre?
3: A la mujer no la entiendas.
1: Ámala.
3: No más.
1: Muy bien,
3: y ya, y cállate, me dijo.
1: Ay, ¿ustedes han pedido perdón sin tener la culpa? Sí,
2: 1-855-370-3100. ¿En cuántas discusiones, compadre, comadre? Es que la verdad, a ustedes las mujeres les gusta, es como un deporte.
1: Nah.
2: Es como un deporte de ustedes el discutir, el pelear, el estresarse, el gritar. A veces las cosas no son tan grandes.
1: Es que, ¿sabes
2: y
1: qué?
2: Y les encanta el drama.
3: ¿Sabes
1: yo creo
3: el...
1: que vemos les las encanta. Cosas así de que ajá. Las vemos intensas y todo. Y no es que queramos discutir mil horas, es que queremos dejar claro lo que queremos decir. Para que no se repita y no perdamos esa paz interior que tenemos las mujeres.
2: Y la paz interior del marido que vale.
3: ¿Saben
2: vale,
3: cuál es el
1: la
3: mes?
1: Rieguen.
3: ¿Saben cuál es el mes donde friega menos la mujer?
2: ¿Cuál?
3: Febrero.
1: ¿Por qué?
2: ¿Por qué febrero?
3: Porque nomás tiene 28 días. Sí, sí.
2: Oye, compadre, todo lo personal, ¿qué onda? ¿Prefieres? Mira, porque llega una etapa en la vida donde yo creo que uno prefiere esto. ¿Prefieres la tranquilidad a tener la verdad?
1: Sí.
2: Entonces, ¿qué prefieres? ¿Tener la verdad? ¿Tener la razón?
3: Ya me confundiste.
2: ¿O la felicidad? Sí, no, güey. O sea, estar tranquilo o estar discute y discute con tu vieja.
3: Tranquilo.
1: Oye, ¿en qué momento ustedes, santos... inmaculados hombres, que dan la razón, deciden dar la razón después de cuánto tiempo de discusión?
3: ¿Qué es en el tiempo que pienses tú?
1: Estamos platicando, Teto, a mí me vale gorro de cruja. ¿En cuánto tiempo dejas que la
3: en
1: chayo
3: el
1: y
3: que
1: se
3: tú
1: pelea?
3: Pienses que es? Por lo que no me gusta.
1: Ay, no.
3: Que no discuto.
1: Pobre Chayo.
2: Perdón, ¿ustedes son pareja?
1: No.

0: tú no, a cuánto jamás. Tiempo de la sargento que sí. te está diciendo, dices ya,
1: mira,
0: voy a decirle
1: yo
0: que
1: creo, yo razón. Creo, Pau, que en el momento en que ya le demuestras con pruebas
0: sí.
1: de su error,
0: ey,
1: o sea, ya le sacaste el texto, el video,
0: sí.
1: ya, es más, hasta los hijos se metieron,
2: mm.
1: no mamá, sí. No, pero que tú la pusiste de acuerdo. En ese momento, o sea, cuando te das cuenta que tú dices...
0: Ya.
1: Esto ya es ya va más allá de una discusión
2: sana. Pero eso
1: ya
2: sana. Duró una hora el de discusión, güey.
1: Sí,
2: córtala
1: güey,
2: en
1: sí.
2: el seco desde la raíz sí. de que empieza.
1: No, no, feo, tampoco no es, no, no es ponerles no, atención.
0: A tu a ver, mira,
1: tenemos a Susi con nosotros. Hola, Susi, ¿qué peteo?
3: No, nomás se ve en el lugar, nos tiren tierra a las viejas, ¿no? También no sé, los hombres son complicados.
0: Super.
3: Si no hay sí, un calcetín, el par, vieja, el calcetín, y bla, bla, bla. Señor, párate temprano y busca tus calcetines, problema solucionado. No, no, somos las mujeres, no se pasen.
1: No, no, espérame, espérame.
0: Dile, Susi, Susi, porque nada más nos tiran tira.
1: Pero
0: a nosotros.
1: Te voy a decir algo, en el universo existen como bolsas de espacio y tiempo donde las cosas se pierden.
0: No, es cierto.
1: Y no sé si es por arte de magia.
3: Ya pierden ustedes por no ser organizados.
0: Exactamente.
1: No,
0: son marranators.
3: Sí.
0: Y todavía que son marranators, las mujeres les hacemos todo. Les limpiamos, les arreglamos, les lavamos, les cocinamos, les damos el chuchuchú. Todo. Y se quejan de nosotros. O sea, ¿cómo
3: sí,
0: dices?
3: Todavía.
1: Sí, Pau.
0: ¿Qué, Susi? ¿Te escucho?
1: Sí, Pau, lo que tú dices.
3: Todavía a veces se ponen y vieja. Hazme de comer, aunque me ponga el no pares.
0: Así es. Sí, mi Susi.
3: Sí, mi amor.
1: Oye, Susi, pero también te voy a decir algo. Ustedes, las mujeres,
3: a ver.
1: Es deporte discutir, Susi. ¿Por qué? ¿Por qué no aceptan
3: fíjate
1: cuando,
3: que yo no,
1: cuando te
3: yo
1: equivocas?
3: No.
1: Tú en lo personal has dicho, alguna vez has dicho, lo siento, la regué. ¿Tú lo has dicho o no?
2: ¿Cuándo
3: no lo he dicho porque no lo he dicho porque no lo he... Lo he
1: jamás sí, en tu sí, vida sí. No.
0: Muy bien, Susi,
1: wow.
3: Pero, ay, Susi
2: tiene, razón,
3: vieja,
2: tiene razón.
3: Viejame, perdóname. Me equivoqué, vieja, perdóname. Ahí estaba el par, ahí estaba el zapato. Ahí estaba, perdón, sí. vieja Es verdad,
2: okay.
0: Qué bonito.
1: Y no que tú hayas movido las cosas a donde tú nada más las encuentras, donde te gusta.
3: La verdad son en esas cosas son bien flojos, por no decir otra cosa.
2: Sí, tiene razón.
1: No, ustedes se
2: yo
1: esconden.
2: Sí, no, yo sí, pelón.
1: Ustedes se esconden.
2: Cállate los hijos, no el pelén.
1: Tenemos oye. A Cristi. Hola, Cristi, ¿qué peteo?
4: Pues mira, la verdad, yo apoyo también a la señora porque ellos son súper dramáticos en todo.
2: Ay, no, man.
4: En todo.
2: Ahora sí. resulta.
4: Que si la comida te quedó mal, que si esto, pero ¿sabes qué? Ahora sí yo sé la que digo, okay, sí, está bien, no hay ningún problema, okay, ahorita lo arreglamos y todo tranquilo. Pero, yo me desquito después en la noche, cuando él llega, ya bien cansado del trabajo.
1: No,
4: yo le empiezo a decir, ¿te acuerdas de esto y de esto?
1: No, siempre,
4: déjame eso, vengo cansado. Se la pongo doble, digo, para que vean lo que se siente. Así es, de fácil.
1: Wow. Esas son cosas del diablo. No hagas eso, mi vida.
0: Le eche el fuá, pues no te la comprende.
1: No te vengas, ahora sí que no te vengas con eso, Cris, con eso no se juega,
2: Déjala, tiene razón ella.
0: Le da el fuá.
1: No.
4: Son dramáticos, pelón, son dramáticos.
2: Sí, así gracias, es, claro que está bien, gracias.
1: Sí, Cris, claro, pero castigar a tu marido con aquellito, no, eso sí es del diablo, ay, eso sí está muy mal.
4: También, no, también, para que se vayan educando.
0: Para que aprenda.
4: No, también es eso. Sí, eso.
2: Pique,
0: para que aprenda. Oigan, salió una estadística, un estudio que dice que 8 de cada 10 hombres, según se disculpan, que solo para llevar la fiesta, no porque ellos la regaron,

0: Oigan, salió una estadística, un estudio que revela, según que 8 de cada 10 hombres se disculpan solo para llevar la fiesta en paz. No porque la hayan regado, sino de ya, mi amor, sí está bien, ya no quiero pelear. Ya, ya, está bien, lo que tú digas, discúlpame, I'm sorry.
1: Sí, sí.
0: Dice eso, ay, yo no lo sé, a ver si es cierto,
1: 1-855-370-3100. ¿Y tú sabes qué feo se siente disculparte por algo que no hiciste?
2: No, yo no, yo no siento feo, me gusta, es como un deporte ya para mí. Sí, Chay, sí, ajá. Que tú, Sí.
1: Soy un idiota.
2: Sí, sí. La secadora te dije que le sacara la ropa.
1: Sí.
2: Se quemó con bromas.
0: Ay, la chayo.
1: A ver, tenemos al Chilaquil. Hola, Chilaquil, ¿qué peteado?
3: Absolutamente cierto. De hecho, las dos damitas que llamaron hace un momento, que era Susi y la que dijo después.
1: La Cristi. Bélica,
2: la loquita.
3: Me encantó que dijo. Es que los hombres son complicados. Mentira, somos la cosa más simple del mundo.
0: A ver, ¿cómo son de simples, amor?
3: Danos de, o sea, somos de atención sencilla. Okay. Danos de comer. O sea, y ni siquiera, en mi caso, yo ayudo a mi esposa a cocinar. O sea, pero mira, comiditos, tranquilitos, que nos den una instrucción por vez. Con puntos y señales, mira, necesito que hagas esto ahorita, o cuándo puedes resolver esto, y mira, todo en paz, pero no, las bélicas son las mujeres, les encanta el pleito, les encanta discutir.
1: Chilaquil, y hablan en clave, güey, hablan en clave. El otro día mi vieja estaba yo tragando unos chilaquiles bien a gusto, y luego me dice ella, tan ricos, ay, le digo, bien buenos, y, ñam, ñam, ñam, y que me los acabo, no me diste, no me pediste.
0: Sí.
1: Te pregunté si estaban buenos.
2: Esa era la clave, eso, te tiró sí el gancho.
0: Eso es cierto.
1: ¿Y yo leo mentes o qué pedo?
0: Sí, mujeres, tenemos que ser específicas con lo que queremos. Los hombres no son adivinos, hay que pedir las cosas tal cual.
2: Favor, no pensamos.
3: ¿Sí? ¿Qué? ¿Tienes hambre? Sí. ¿Qué quieres comer? Lo que quieras. Ah, bueno, vamos para allá. No, no se me antoja.
1: ¡Oh, papá!
3: Bueno, vamos. No, no quiero.
1: ¿Tacos? ¿Otra vez tacos?
0: Chilaquil, pero a ver, ¿en qué le das la razón a tu mujer? No, porque tú estás casado, dices que la apoyas en la cocina. ¿En qué le pides perdón tú no teniendo la culpa?
3: De repente que se quedó, y me pasa con frecuencia, deja algo olvidado en alguna parte. ¿Dónde está? Es más, mira, rápido, me pasa cada rato. El control remoto. Oye, mija, el control remoto. No sé, yo no lo tengo. Mija, tú prendiste la tele. No te lo di. No lo tengo, mija, de verdad. Ya cuando me dije por tercera vez, no, es que tú lo tienes. Agarro, me levanto, hago como que lo busco y después me acerco donde está ella. Mira, aquí lo tenías.
1: Se lo llevo. Ay, pues tú te lo has de haber traído ahí, porque yo no.
2: Está ahí.
1: No, ¿sabes qué pasa, Chilaquil? Le salen patas a las cosas.
3: Literal. Lo acabas de poner ahí, me dice. Ok, está bien, no te preocupes.
2: Sí, síguele el rollo, güey. Síguele el rollo.
0: No son tan fuertes, Chilaquil.
2: No, síguele el rollo.
0: No, porque eso no está tan
2: pesado. La Chayo me ha dicho lo mismo. Que encontré el robot, te lo puse ahí en la mesa. Ok, voy a buscarlo. Me voy allá con las gallinas. ¿Qué no andaba buscando control remoto? Sí, ahí te lo dejé en la mesa. ¿Dónde? No lo hallo. Pues no sé, yo ahí lo dejé. Yo le doy la vuelta, no, que se fríe.
1: A ver, tenemos a Chuy. Hola, Chuy, bienvenido, ¿qué meteo?
2: La vuelvo loca.
4: Pues sí, es cierto en ciertas cosas, pero otra cosa, como las muchachas que van a hablar. ¿Eran las muchachas las lavanderas o qué onda?
0: Pero ¿por qué lo dices?
2: Son las doñas.
4: Porque mira, la última señora que dijo, yo me desquito una noche, no le doy aquellito, está bien, el vamos a ir con el pelón a los masajitos y nada.
2: Abuelita y de barba,
1: no, pero es lo peor que le pueden hacer uno como vato, ¿sí o no, güey? Imagínate dormirte y calenturiento, no, qué feo se siente eso.
4: Que ellas se quejan, que no las entendemos y que somos complicados. Mañana ellas no se entienden, mañana no.
0: Oigan, chavos, pero se ponen acá muy rudos de que no les da pasión. Y cuando les dicen, ay, tengan pasión 3 veces por semana, ¡ay, tanto! Ahí está, si una vez se lo digan, ¿qué pasa? No pasa nada.
2: Sí, tiene razón, Pau.
4: Sí, yo soy como el feo. Yo soy como el feo, de a cuatro por diario.
0: Pensarlas, pero nada más.
1: Si estas, güey.
2: ¿Cuatro qué, güey? 4K, 4K, 4K.
1: Pastillas, güey. 4 días al baño. 4K.

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0: Transformation, porque se viene Halloween.
1: ¡Ya
0: Halloween!
1: Salió!
2: ¡Ah, sí, bien padre! ¡Qué chido!
0: Y obviamente mucha gente le gusta disfrazarse, Machín, ponerse guapetón,
1: queremos
0: guapetona,
1: asustar a la gente afuera.
0: Oye, pero la verdad, ¿cuántas, pues en estas fechas no todo el mundo se pone disfraces como para asustar? Se pone disfraces como para ligar, siento yo.
1: ¿De veras?
0: Y salieron cuáles son los disfraces más buscados, o sea, son, para este 2026.
2: Esa es mentalidad de chava.
0: Y el number 6. Vaquero.
1: Quiero,
0: un jean embarrado. Una camisita así sin mangas. Un chalequito. Ay, un pistolón.
1: ¿Eh?
0: De juguete.
1: Ah.
0: Al lado.
2: Ok.
0: Y una tejana. No, hombre, se ve este hombre chulo de sabroso. En el number 5.
2: Pues el peor siempre se disfruta
1: de vaquero mango.
0: No. Vampiro, mi vida.
2: Ah, ya estamos hablando. Ya.
1: Claro.
0: Te pongas ya pantaloncito blanco, camisa color vino, chalequito blanco, una capa.
1: Pau, ese es vampiro ya psicodélico.
0: Este vampiro se ve bien, bien galán, se anda ligando, ¿eh?
2: ¿No? Muy bien, vampiro.
0: Te pones tus dientecitos y ahora sí, andar enterrándolos.
2: Sí, no, a mí una vez también así andaba yo.
1: ¿Te enterraron los dientes?
2: No, me dijeron, ¿de qué vienes, de vampiro? Le digo, no, güey, me dio un banquetazo ahí atrás.
0: El number 4.
2: Sí, que me reservé.
0: Paz, paz, pum. Piloto de Top Gun. ¿Vieron la película de Top Gun?
2: Ajá, el año pasado.
0: Pues sí, pues no, lo están buscando ahorita.
2: ¿Todavía?
0: ¿Sí?
2: ¿Neta?
0: Piloto de Top
2: Gun. Piloto de Top Gun.
0: Los hombres les gusta ser pilotos. Nada más están comprándolo, pero el verde, lentes de aviador.
2: Ok, ok, ok.
0: Se lo abren y sin camisa. Number 3. Traca, traca, pum, pas, pum. Gladiador romano. ¿Vieron la de 300?
2: Ah, sí,
0: claro. Así
2: no,
0: que traían su minifaldita, así, su six-pack. Sí, claro. Y que le hacían, au.
1: Tiraban patadas.
0: Así. Pues ¿por qué no te sientes feliz? ¿Qué quieres que te diga el de Ghostbusters para que te sientas identificado?
1: Gladiador.
0: Estos son los disfraces más buscados del 2026. ¿No soy yo? El número 2 es un policía.
2: ¿De policía?
0: ¿Eh? De policía.
1: No, madre, no son disfraces de Halloween.
2: Sí, no, son...
1: son para fiesta de disfraces.
2: Son de stripper, son esas cosas.
1: Que no tiene que ver con Halloween.
0: El uno es bombero. ¡Ay, chulo, mi vida!
2: Ajá.
0: Y les voy a decir los de las ladies.
2: A ver,
0: según los más buscados del 2026.
2: Ok.
0: Number 6. Cleopatra.
1: ¡Otra!
0: ¡Oh, my God, oh, my goodness!
1: ¿En qué asusta?
0: Number 4, policía sexy.
1: Ah, okay. También como la stripper.
0: Entonces, también está
2: y se
0: bueno.
2: Topa con el vato policía y ya son
0: y
2: pareja.
0: Y hacen una, se suben a la patrulla del amor. Number 3, vampiresa. Oh. Encaje, corset, maquillaje, labio rojo. ¿Cómo se ve esta mujer, feo?
1: Esa, ¿qué es?
0: Vampiresa.
1: Vampiresa.
2: Ok.
1: Está buena para que me chupe.
0: Ay.
1: La sangre.
0: La sangre del cuello, del cuello. Qué bien. En el número 2.
1: Bueno, no tengo cuello. El lomo.
0: Pa.
2: Chico,
0: diablita. Ay. Sexy. Dicen que corset rojo, cuernitos, taconcito. ¿Cómo la ves? ¿Cuál es el disfraz más buscado para las mujeres? Más sexy, más ganador.
2: A ver.
1: ¿Cuál?
0: Gatúbela.
2: ¿De Gatúbela?
0: De Gatúbela.
2: ¿Está de moda Gatúbela?
0: Outfit negro pegado.
2: Okay.
0: Bota alta. El antifaz.
2: ¿Sí, será?
0: Las cositas así de las gatitas. Las orejitas.
2: Okay.
0: Naricita pintada, labio rojo. Y así dicen que se van a vestir la mayoría de las mujeres. Pero también busqué los disfraces tetos que le gustan al pelón.
2: A ver.
0: Y para el pelón está uno que se llama Jinu de K-Pop Demon Hunter.
1: ¿Qué es esto?
2: Ah, sí, de K-Pop Demon Hunter. ¡Ándale!
0: Steve de Minecraft.
2: ¿Está de moda?
0: Steve de Minecraft.
1: ¿Pero asusta?
2: Sí, claro, Minecraft.

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1: Oigan, chavos, la tecnología ha avanzado de una forma así, de locura. Y sí, me encanta verdad. Porque en Corea del Sur, una empresa inventó unas stickers muy ganadoras.
2: ¡Adiós!
1: Estas stickers.
2: Como las que te dan en la escuela. Así que
1: sí, como las estrellitas, las caritas felices. Pero estas te salvan la vida.
2: ¿Qué?
1: ¿Qué hacen? Ahorita les cuento.
3: ¿Esas calcas son calcomanías para niños, para adultos? ¿Para qué?
1: Para adultos.
2: ¿Qué?
3: Calcas para adultos.
1: Sí. Ahorita te voy a dar una.
4: Esta es para ti, mentiroso. ¡Tu compa muy bobadilla!

0: Oigan, estoy muy
1: agradecida,
0: emocionada de que la tecnología la utilicen para cosas positivas.
2: Qué
0: y
2: chido,
0: buenas.
2: Claro.
0: Porque luego hay gente que tiene mucho dinero para hacer cosas científicas y lo hacen cosas que no valen la pena. Pero les voy a platicar hoy de un sticker maravilloso que se llama Spy Nail.
2: Spy Nail.
0: Oigan, les ha pasado, yo tengo conocidos que de repente la mujer dice, ¿sabes qué?
2: Okay.
0: Quiero irme de fiesta con mis amigas, Ladies Night, o que te vas con el marido, con el novio, o con quien tú quieras, y te vas a un antro, a un club, o lo que sea. Y de repente, oye, me das una bebida, sí, que no sé qué. De repente se voltean y me siento mal, estoy mareada. Algo les ponen en la bebida.
1: Aguas.
0: O simplemente mucha mujer que tiene la ilusión de
2: conocer. A las jovencitas, ¿no? A las jovencitas.
0: No.
1: A todas.
0: A todas las edades.
2: ¿Qué?
0: Oye, mujeres que tienen la ilusión de conocer un hombre.
2: A mi vieja
0: le ponía. De repente llegan.
2: No creo.
0: Conocen, platican y de repente se sienten mal y no se acuerdan qué pasó. Pues, ¿qué creen? Que en Corea del Sur inventaron un sticker, que hay en la YouTube, arroba bueno mala feo, para que lo vean.
2: Ajá.
0: Que te lo puedes pegar en las uñas y dicen que con una gota puedes checar entre 10 y 60 segundos si tu bebida está adulterada.
2: Ándale.
0: Así es.
1: ¿Pero también, cómo la metes?
0: Pues nomás le metes así la uñita.
1: ¿La uñita?
0: Sí, le metes la uñita aquí y así te todo el cafecito así. ¡Tin! Y algo, o sea, una gotita puede cambiar absolutamente todo. Dice que si cambia de color, obviamente el sticker, no te debes de tomar la bebida. Igual, hay muchos lugares donde venden alcohol adulterado. Digo, no sé quién en Estados Unidos, pero en México hay miles. La idea de esta empresa es que fuera algo discreto, que no se notara, que no llamara la atención.
2: Okay.
0: Por si estás con el atacante, no te quiere hacer como cambios o algo, sino nada más metes rápido, uno, dos, te puedes ir al baño.
1: Y ya no la puedes usar la pulsera.
0: Es un sticker que se pega a la uña, feo.
2: Como una calca.
0: Sí, es,
1: claro, pero la usas una vez nomás.
0: Sí, un uso y se acabó.
2: Pero tiene cinco dedos, güey.
1: Cinco entonces, estrellas.
0: Él fue metiendo dedo por dedo.
1: ¡Oh!
0: Por
1: claro. Déjenle chequeo en la bebida.
2: Oye, imagínate la chava ya, después de tres tequilas, ya así, ¿cuál dedo ya está?
0: Ya no,
2: sabe,
1: a ver, chúpalo.
0: No, pero cambia, o sea, es amarilla y cambia a verde. Y algo algo que dicen que, digo, están haciendo que ahorita con más tecnología sea 100% segura. Dicen que de verdad lo tienes que utilizar. Y que esto es algo que le tienes que regalar a tus hijos. Porque muchas veces salen por primera vez.
1: Está bien.
0: Y les ponen ahí que la gotita, la pastillita. Ahora, cosas que ni en cuenta, hasta en los hielos.
1: No estamos diciendo nomás a las mujeres, también a los morros.
0: Sí.
1: Cuidadito.
2: Sí.
1: Porque se pueden llevar, por ejemplo, el pelón, si a lo mejor. Porque hay gente que quiere.
2: Mira, mi vieja es la que sale con sus amigas. Y la verdad sí que creo que nunca ha corrido peligro.
1: Sí, a ti sí te la pondrían.
2: ¿A mí?
1: ¿A mí
2: por qué me querían secuestrar?
1: Mira, a ver. A los jóvenes, pues, quieren vender los órganos.
2: ¿Será?
1: Y también, pues, como en la carnicería, también venden manteca.
2: O abusan. ¿Qué? Sí. ¿Y tú qué, güey? ¿Eh?
1: Quítale los órganos, no, tiene diabetes, sácale la

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0: Creo yo que hay momentos en la vida, sobre todo para los vatos. Digo, también hay chavas que son demasiado y extremadamente cachondas.
1: Calentona.
0: Así es. Entonces tú dices, por la calentura haces cosas de las cuales después te arrepientes. Cosas que tal vez tú le llamarías estúpidas, idiotas, por decirlo bonito. En el video viral, señores, cáiganle en ese momento a arroba bueno, mala, feo. Estamos en vivo a través de YouTube. Búscanos como El Bueno, la Mala y el Feo. Esta chava nos platica su momento del cual ella se arrepiente, su momento más estúpido, por decirlo de una manera bonita. ¿Cuál es el momento más estúpido que has hecho por la calentura?
2: Lo más que he hecho por calenturienta, ni siquiera por amor, por calenturienta, es pagarle el hotel a un hombre. Que si me da vergüenza, a mí no me da vergüenza. Debería darle de vergüenza a él que una mujer salió más hombre que él.
1: Bájale, calenturienta.
2: ¿Qué es lo más que han hecho?
1: Pedo.
2: Dice que no por amor, por calenturientas.
0: Exacto, sí. Bueno, hay una diferencia entre la calentura y el amor. A veces se puede juntar.
1: Claro.
0: Pero hay una gran diferencia. O sea, es nada más, te traigo ganas, no siento nada, pero ¿qué es lo más estúpido, lo más idiota que has hecho por calentura? 1-855-370-3100. ¿Qué tal viajar a otra ciudad por calentura?
1: Ay, otra vez.
0: Hay gente que lo ha hecho manejando.
3: ¿Cuánto has viajado manejando? O sea, el mayor tiempo por calentura.
0: Aviones, te subes a un avión.
3: No, pero manejar.
0: Manejar, yo creo que por calentura sí te andas aventando unas
1: 3 horas.
0: Lo que sea, días a veces.
3: ¿Días?
0: Sí, días.
1: Ah, güey.
0: Dices tú por calentura. Ay, pero sí quiero ir a
1: ver. Deja tú y caminar una hora y algo.
3: Oye. Caminar una hora. No, hombre, ustedes.
0: ¿Qué es lo más idiota, lo más estúpido que has hecho por calentura? O sea, no estamos hablando de amor, no estamos hablando de otra cosa, sino más que nada eso, la calentura. 1-855-370-3100. A ver, mira, tenemos al Juanito. ¿Juanito?
4: No, pues yo hice lo mismo que acá, que el Pelonchas. También muy a muy temprana edad, a los 16 años, pues yo me aventé al agua sin protección. Y pues ándale, que ahí va mi primer chispayate yo a los 16 años.
3: Cállate. Oye, papito, ¿la conocías o era de una cosa ocasional de que la primera vez?
4: Mira, pues sí la conocía, sí andaba ahí, pues que andaba en el noviazgo, pero pues tú sabes, uno está morro, está en la high school. Ajá. Y pues apenas estás empezando, ¿verdad?
3: Sí.
4: Y pues yo ya al último, cuando ella estaba embarazada, como que ya no quería andar con ella. De hecho, pues ya había hasta quebrado. Y pues sí.
0: Es que era calentura, güey.
1: Machín.
0: Era calentura, sí, no era amor. Sí. O sea, era nada más querías. Ahora sí que.
3: Quería. Espérame. Sacar el
0: fuá.
3: Quería sacar el
1: pelón.
0: Tenemos también con nosotros a Luis.
5: Ah, pues mira, lo más loco que yo he hecho, pues, es hacerlo en lugares donde no se tiene que hacer.
0: ¿Cómo en dónde?
3: ¿En dónde?
5: En los vestidores de Burlington.
1: ¡En ¿Cómo? La tienda! No, güey.
3: Oye, ¿cómo empezó la cachondez, mi vida? ¿Qué estaban haciendo ahí?
5: Pues
3: la
5: es que andábamos ahí recién de novios y pues fuimos a dar la vuelta, nos entramos ahí a Burlington a ver las cosas y como lo vimos medio vacío y pues una cosa llevó a la otra y le dije, voy a medirme una ropa. Dice, okay, está bien, quiero ir contigo, quiero ver cómo te queda y pues estaba cerca de mí, la jalé para adentro y se hizo.
3: Oh, se hizo la machaca. Oye, ¿alguien los cachó cocinando la machaca o terminaron?
5: Pues hasta ahora no hemos salido ningún video, yo creo que...
0: ¡Ah, qué bueno!
5: Que oye, nadie se dio cuenta.
0: Oye, revisando las redes de Luisito todo el tiempo a ver si nos salgo.
3: Es que ahorita yo utilizo cualquier video, de los elevadores, los de los pasillos de la calle.
0: No, y los trabajadores que de repente también dicen... ¡Ah, mira! A ver, paisano, comadre, ¿qué es lo más idiota que has hecho por calentura? 1-855-370-3100. Ahorita regresamos con...

0: lo más estúpido que has hecho por calentura. O sea, ni siquiera por amor, por calentura. 1-855-370-3100. Mira, tenemos a Francisco.
1: Lo que hizo mi ex.
0: ¿Tu ex?
1: Es mi ex. Es ir viajar de Georgia, del sur de Georgia, a Nueva Jersey, a ponerme los cuernos.
0: ¡No, hombre!
1: Yo en la casa cuidando a mi hijo y ella viajando a Nueva Jersey a...
0: ¿Y qué te dijo? ¿A dónde iba? ¿Cuál era la excusa?
1: Ah, iba a ver una amiga.
2: No, qué mala onda. ¿Cómo la cachaste si estaba tan lejos?
1: Ella me lo dijo.
2: No es cierto.
3: ¿Qué?
2: ¿Qué te dijo?
1: Ella me lo dijo. Me dijo que me estaba yo en el trabajo, me llamó y me dijo que necesitaba hablar y llegué a la casa, estaba llorando y digo, ¿pero qué pasó?
3: ¿Qué pasó?
1: Y me dice, me dice, es que I messed up. Digo, ¿qué? Dice, I messed up. Digo, ¿qué echaste a perder la comida o qué? ¿Qué pasó? Hey, sí. Y ya me dijo, es que cuando fui a Nueva Jersey, pues pues metí las patas. Le digo, ah, bueno,
3: abrió.
1: Ahí deja la metida. Digo, pues ahí deja la metida. Pero muchachos,
3: ¿qué?
1: Les quería hacer una...
3: No pongo, me tienes en el suspenso, güey.
0: Mira, tenemos a Almita con nosotros. Ay, hola, no. Alma, bienvenida. ¿Qué meteo? Lo peor, lo más estúpido que has hecho por calentura, Almita. Aguas, a ver.
3: Tiene voz de anónimo.
4: Lo más viajero que yo he hecho es actualmente estoy con mi pareja, todavía vivimos juntos, pero es rogarle y rogarle y rogarle para estar y que siempre termine diciéndome, estoy cansado, mañana en la mañana.
2: Ay, pero rogarle, rogarle. Mi amor, ¿y a poco sí es el rey de la roca para que le tengas que rogar tanto? Porque seguro ni siquiera eso.
3: Algo tienen,
0: pero
3: muchacho.
0: ¿Es su marido, no? ¿Es tu marido?
4: Vivimos juntos, tenemos un año viviendo juntos, un año.
0: Pregunta,
2: no,
0: ¿y por
2: mamita,
0: qué?
2: Fuga.
0: ¿Y por qué no quiere nomás? ¿Porque está cansado o qué?
3: A lo mejor no le gusta.
4: Está cansado. Pues siempre sale con que está cansado, que mañana en la mañana y pues estoy joven, tengo 34 años. Y...
2: No,
0: ¿Cuánto es lo más que te ha tenido en sequía?
3: En dieta, joven y calenturiento.
4: ¿Cuánto es lo más?
0: Lo más.
3: ¿Cuántos días?
4: Una semana.
2: No. Una semana. Mami, ay, ¿y qué pasa cuando le estás diciendo, oye, así en tu negligé, papi, ahorita, ándale? O sea, ¿real se duerme todo o qué?
4: No, se voltea, me da la espalda.
3: ¿Qué?
4: Literal, hasta acá. O sea, trato de
3: seducirlo.
4: De, pues, motivarlo.
3: Claro,
4: de motivarlo.
3: Claro.
0: Oye, y los dos son jóvenes, ¿no? ¿El qué edad tiene?
4: Él es más joven que yo. Él tiene 32.
0: Ah,
3: ¿y tú?
2: No, 34.
3: No, ajá. A lo mejor le gustan los vatos y no te quiere decir. Dile, habla con él.
0: Una semana sin nada.
2: En la mañana, ¿qué tanto te promete? ¿Te cumple?
4: A veces y a veces no.
2: ¿Y vale la pena cuando te cumple?
4: Sí, sí vale la pena. A lo mejor por eso también ahí sigo, ¿no?
0: Ah, está bien.
3: Sí te está reteniendo más.
0: Síguele rogando. ¿Qué será? ¿Será que trae otra o qué? Listo.

0: estadística, un estudio que revela, según que 8 de cada 10 hombres se disculpan solo para llevar la fiesta en paz. No porque la hayan regado, sino de ya, mi amor, sí está bien, ya no quiero pelear. Ya, ya, está bien, lo que tú digas, discúlpame, I'm sorry.
1: Sí, sí.
0: Dice eso, ay, yo no lo sé, a ver si es cierto,
1: 1-855-370-3100. ¿Y tú sabes qué feo se siente disculparte por algo que no hiciste?
2: No, yo no, yo no siento feo, me gusta, es como un deporte ya para mí. Sí, Chay, sí, ajá. Que tú... Sí.
1: No, sí, sí. Soy un idiota.
2: Sí, sí. La secadora te dije que le sacara la ropa.
1: Sí, sí, sí.
2: Se quemó con Promar.
0: Ay, la chayo. Sí, sí,
1: sí. A ver, tenemos al Chilaquil. Hola, Chilaquil, ¿qué peteado?
3: Absolutamente cierto. De hecho, las dos damitas que llamaron hace un momento, que era Susi y la que dijo después.
1: La Cristi. Bélica, güey.
2: La loquita.
3: Me encantó que dijo. Es que los hombres son complicados. Mentira, somos la cosa más simple del mundo.
0: A ver, ¿cómo son de simples, amor?
3: Danos de... O sea, somos de atención sencilla. Okay. Danos de comer. O sea, y ni siquiera... en mi caso, yo ayudo a mi esposa a cocinar. O sea, pero mira, comiditos, tranquilitos, que nos den una instrucción por vez. Con puntos y señales, mira, necesito que hagas esto ahorita. Sí. ¿O cuándo puedes resolver esto? Y mira, todo en paz. Pero no, las bélicas son las mujeres. Sí. Les encanta el pleito. Les encanta discutir.
1: Chilaquil, y hablan en clave, güey. Hablan en clave. El otro día mi vieja estaba yo tragando unos chilaquiles bien a gusto. Y luego me dice ella, ¡tan ricos! ¡Ay, oh, le digo, bien buenos, eh! Y, ¡nom, nom, nom, nom! Y que me los acabo. No me diste. ¿Eh? No me pediste.
0: Sí.
1: Te pregunté si estaban buenos.
2: Esa era la clave, eso, te tiró sí el gancho.
0: Eso es cierto.
1: ¿Y yo leo mentes o qué pedo?
0: Sí, mujeres, tenemos que ser específicas con lo que queremos. Los hombres no son adivinos, hay que pedir las cosas tal cual.
2: No pensamos.
3: ¿Sí? ¿Qué? ¿Tienes hambre? Sí. ¿Qué quieres comer? Lo que quieras. Ah, bueno, vamos para allá. No, no se me antoja.
1: ¡Oh, papá!
3: Bueno, vamos. No, quiero.
1: Ay, oye, tacos. Otra vez tacos.
0: Chilaquil. Pero a ver, ¿en qué le das la razón a tu mujer? No, porque tú estás casado, dices que la apoyas en la cocina. ¿En qué le pides perdón tú no teniendo la culpa?
3: De repente que se quedó, y me pasa con frecuencia, deja algo olvidado en alguna parte. ¿Dónde está? Es más, mira, rápido. Me pasa cada rato. El control remoto. Oye, mija, el control remoto. No sé, yo no lo tengo. Hey. Mija, tú prendiste la tele. No te lo di. No lo tengo, mija, de verdad. Ya cuando me dije por tercera vez, no, es que tú lo tienes. Agarro, me levanto, hago como que lo busco y después me acerco donde está ella. Mira, aquí lo tenías.
1: Hey, se lo llevo. Ay, pues tú te lo has de haber traído ahí, ¿eh? Porque yo no.
2: No,
1: ¿sabes qué pasa, Chilaquil? Le salen patas a las cosas, güey. Le salen patas a las cosas.
3: Literal. Sí. Lo acabas de poner ahí, me dice. Ok, está bien, no te preocupes.
2: Sí, síguele el rollo, güey. Bueno,
0: los rollo. No son tan fuertes, Chilaquil.
2: No, síguele el rollo.
0: No,
2: dígale
0: porque
2: que
0: eso
2: sí.
0: no está tan
2: la
0: pesado.
2: La Chayo me ha dicho lo mismo. ¡Ay, que encontré el robot! Te lo puse ahí en la mesa. Ok, voy a buscarlo. Me voy allá con las gallinas. ¿Qué no andaba buscando control remoto? Sí, ahí te lo dejé en la mesa. ¿Dónde? No lo hallo. Pues no sé, yo ahí lo dejé. Yo le doy la vuelta, no, que se fríe.
1: A ver, tenemos a Chuy. Hola, Chuy, bienvenido, ¿qué meteo?
2: La vuelvo loca.
4: Pues sí, es cierto en ciertas cosas, pero otra cosa, como las muchachas que van a hablar. ¿Eran las muchachas las lavanderas o qué onda?
0: Pero ¿por qué lo dices?
2: Son las doñas.
4: Porque mira, la última señora que dijo, yo me desquito una noche, no le doy aquellito, está bien, el vamos a ver con el pelón a los masajitos y nada.
2: Abuelita y de barba,
1: no, pero es lo peor que le pueden hacer uno como vato, ¿sí o no, güey? Imagínate dormirte y calenturiento, no, qué feo se siente eso.
4: Que ellas se quejan, que no las entendemos y que somos complicados. Mañana, ellas no se entienden, mañana no.
0: Oigan, chavos, pero se ponen acá muy rudos de que no les da pasión. Y cuando les dicen, ay, tengan pasión 3 veces por semana, ¡ay, tanto! Ahí está, si una vez se lo digan, ¿qué pasa? No pasa nada.
2: Sí, tiene razón, pa.
4: Sí, yo soy como el feo. Yo soy como el feo, de a cuatro por diario.
0: Pensarlas, pero nada más.
1: Si estas, güey.
2: ¿Cuatro qué, güey? 4K, 4K, 4K.
1: Pastillas, güey. ¿Cuánto ibas al baño?

0: Sufrió una lesión.
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9: Ahorita les voy a decir, 10 de 10 el hotel. Por favor, cáiganle a YouTube @bueno malo feo para que lo puedan ver y ahí lo reservan.
10: Llama.

0: día está casi imposible. Y cuando empiezas a juntar la lanita y de repente llegas y ves el hotel y dices, híjole, no, hombre, pues no se ve tan ganador como yo pensaba. Hay animalitos, que cucarachas, que ratas, que dicen, no manches, es que no puede ser posible.
1: Me ha pasado. Y sobre todo, Pao, ¿sabes qué? Cuando viajan más de dos.
0: Está cañón.
1: Sí, ¿qué? Si tú quieres meter a tres, a cuatro en un cuarto, está complicado.
2: ¿En Japón te prohíben eso?
1: No te prohíben. Pero estás hablando también de Japón. Tokio, sobre todo, es la ciudad más grande del mundo, güey. Si no me equivoco, búsquenlo, lo verás. Es la ciudad más grande del mundo, más de 30 millones de habitantes.
2: ¿Qué?
1: Más grande que Ciudad de México.
2: ¿Qué?
1: Y los espacios son muy pequeños. Son reducidos, son chiquitos, güey. O sea, te da
0: risa. Por eso el pelón que quiere llevar a toda su familia a un cuarto, pues sí, que no abuse del recurso.
2: Pero por un dólar sí está bien.
0: Pero ahí les va. Si usted ve sus sueños, ir a Tokio, a Japón, yo se los puedo cumplir con esta información.
1: ¿Cómo?
0: Imagínense llegar a un hotel que tiene un sauna rico, que agua fría, que agua caliente, que hay masajes tipo spa, gym 24 horas, chavos. Library Lounge, exclusivo para huéspedes, café, té,
2: qué rico,
0: helado, snacks ligeros, gratis.
2: Ahí en el
0: for
2: cuarto.
0: Free for you, en el Library Lounge.
2: Ah, ¿qué es eso?
0: Ay, pues es un lugar exclusivo para los huéspedes, hay libros, ordenador. Hay un Garden Terrace. Aquí en el piso 18 hay una zona para relajarse, que la chimenea top. Hay un rooftop. Ahí en el rooftop volteas y dicen que hay vistas espectaculares.
2: ¿Neta?
0: A un lugar que se llama Hataka Bay, que dicen que está top. Hay un restaurante, wow, cafecito. Todo lo que quieras, lavandería 24 horas gratis, wifi gratuito, está conectado con el tren, te llegas al aeropuerto en 11 minutos.
2: ¿Qué?
0: Todo esto por $1 al día.
1: ¿Qué?
0: ¿Qué vas a decir?
1: ¿Pero cómo?
0: ¿Pero cómo si está tan maravilloso este hotel? Y la habitación, bonita, cama, inside,
2: comida y todo.
0: Vista a toda la ciudad, una salita. Todo lo tienes. Lo único que puedes permitir aquí es que te graben y te pongan live toda la noche.
1: ¿Cómo? A ver, espérame, pero en el rooftop, en el lounge.
0: No, en el cuarto.
2: ¿Qué?
0: O sea, déjenme terminar. Les voy a contar. Tú llegas a tu cuarto con tu bonita maleta y cuando entras hay una cámara grabándote en todas las áreas del cuarto. O sea que si tú estás en pijamita acostada en la cama, te van a grabar.
2: ¿Cómo
0: si tú estás sin calzones, te van a grabar. ¿Qué? Si tú estás con calzones, te van a grabar.
2: ¿Te
0: hagas
2: bañando?
0: Lo que hagas, te van a grabar.
2: No, bañando también.
0: Todo te van a grabar.
1: ¿En el baño también hay cámara?
0: Pues no sé qué tan posicionada esté,
2: no
0: como
2: creo,
0: de un reality, pero dicen que hay cámaras en todo el cuarto y que ahí te graban. Entonces, la pregunta del millón de dólares.
1: Ay, ama.
0: Si tú te fueras a Japón, ¿dejarías que te grabaran en todos lados por pagar $1 la noche? A lo mejor te puedes tapar, ¿no? O sea, agarras la sábana.
2: Y haces de lo que quieres.
0: Haces el baño, te destapas, te quieres bañar en la regadera, te bañas en ropa interior, ¿no? Resuelves.
2: No, yo sin nada, para que se den un taco de...
0: Para que se enamoren.
2: Pues sí,
0: las japonesitas.
2: Y encuerado a dormir sin la sábana.
1: Oye,
0: Está de loco.
1: Yo con gusto le entraría, nomás que sí. ¿Cómo le pido una disculpita a toda la gente que va a estar viendo allá a mi vieja la sargento?
2: Te pones una máscara. ¿Quién soy?
1: Imagínate. Se va a dar la vuelta a mi vieja. ¡Pum! Va a tapar toda la cama. Todo.
0: Pues ahí está, es una bendición. No te van a grabar. Ahí no te van a ver.
1: Hacia la cámara. Una disculpa a todos los que están viendo, perdón.
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0: regresar con la enchufada. Tenemos el teléfono.
1: ¿De quién?
0: De un compita que se encarga de construir escaleras y todo el rollo.
2: Mira.
0: A ver, ahorita regresamos con la enchufada.
2: Dile que me consiga una. Ah, pero no sé de un piso la casa.

0: ¿me pueden reservar un carrito?
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2: Vamos con la enchufada. A ver, tenemos el teléfono de este bando. Se llama Irving, en las escaleras. Saludos a todos los compitas de la construcción. Dile, Pau, que necesitas unas escaleras.
3: ¡Bueno!
4: Hola, ¿se encuentra Irving? Bueno, ¿sí? ¿Irving?
3: Sí, habla.
4: Hola, ¿cómo estás, Irving? Oye, es que necesito de tus servicios.
3: Claro que sí.
4: Es que fíjate que quiero una escalera.
3: Ajá.
4: Pero una escalera infinita.
3: Ah, caray, ¿cómo está eso?
4: Sí, una muy, muy, muy alta, porque todo el mundo cuando me ve me pregunta que si me perdí, y creo que sí me perdí. Sí, no te preocupes. Muy alta, porque estoy perdida y necesito una escalera para regresar a mi casa.
3: No te preocupes, yo te la hago.
4: Ay, perfecto, pero muy alta, así como de 300 mil millones de escalones.
3: ¿Dónde vive usted?
4: Yo vivo en el cielo, porque necesito la escalera porque los ángeles están cayendo y yo me caí y quiero regresar a donde vivo.
3: ¡Eso no es broma! ¡Yo estoy trabajando, estoy haciendo escaleras!
4: Por eso necesito que me haga la mía infinita. Mejor todas esas escaleras que ya hizo, péguelas para que me lleve a mi casa, porque soy un angelito sabroso y quiero llegar al cielo.
3: ¡Ah, caray!
2: Pero dale, vamos a marcar otra vez.
5: Me voy a ver los calzones cuando se vaya subiendo la escalera, loco.
3: No.
6: Sí, disculpe, con el señor Irving, por favor, el que hace escaleras.
3: Sí,
6: joven, disculpe, lo que pasa de que fíjese es que yo necesito de sus servicios.
3: Ok.
6: Mire, necesito que me haga una escalera por afuera de unos departamentos, ¿se podría?
3: Son escaleras de emergencia.
6: No, yo sí necesito así como que me haga unos escalones como los que usted hace bien bonitos, de madera y cómodos. Ay, lo que pasa de que enseguida de mí, ay, se acaba de cambiar un vecino que está guapísimo y pues es que lo quiero espiar.
3: Ey, ¿esto es una broma o qué?
6: No. Pues es en serio, yo también lo quiero poner a trabajar usted, pero apúrele porque, ay, es que el vecino está guapísimo.
3: Estoy trabajando, no me está haciendo bromas.
2: No, oiga, bueno. Ahora tu feo, vamos.
3: Sí, bueno.
7: Oiga.
3: ¿Qué hey, pasó?
7: Necesito que me haga un jale.
3: Yo hago escaleras, no hago jales.
7: No, una escalera eléctrica en mi apartamento. Nomás que el problema es que todos los que les he pedido el estimado me dicen que no pueden. ¿Usted podrá?
3: Sí, yo puedo, pero depende del presupuesto.
7: No, sí, pero son para el primer... Dinero. Son unas escaleras del primer piso, porque la casa nomás es de un piso.
3: ¡Oh, qué la fregada, hombre! ¡Otra vez es un bromita!
7: No, hombre, no es broma. La escalera la quiero desde la sala hasta el baño. Pero así nomás recta, porque si no para arriba, ¿cómo? Pues si nomás es de un piso.
3: ¡Dejen de estar! ¡Pónganse a hacer algo!
8: Y esto va para toda la gente trabajadora en todo el mundo entero. Es tiempo de fiesta.

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0: que yo les quiero decir que dices, ulala, qué chulada, y esto no tiene que ver con el dinero. Hay hombres que solo tienen dinero que dar. Y eso sí tienen que comprar cosas y dar porque Machine. Es lo único que tienen que ofrecer.
1: Bolsita.
0: ¿No? Pero hay hombres que tú dices, hola, inteligentes.
2: Lo único, dice, ¿verdad?
0: ¿Sí? ¿Sí lo digo?
3: Sí.
0: Pero, ¿me puedes poner música de hombre rudo, pelo en pecho, claro, por favor?
3: Por su pollo.
0: Pero hay hombres rudos.
3: Ajá.
0: Primero, inteligentes. ¡Ufales! ¡Qué rico es un hombre
1: esos
0: inteligente!
1: ¡Esos tan escasos!
0: La verdad que sí, pero tienes toda la razón.
1: ¡Aquí no hay ni uno!
0: Inteligentes. Hombres cultos, sexys, pelo en pecho, divertidos, caballerosos, sabrosos. Esos hombres que pueden estar federicos, no tan guapos, no tan agraciados.
1: ¡Prietones! ¡Pantones!
0: Pero dices, ¡ay, chiquito! ¡I love you! ¡Me encantas!
1: ¿A qué se debe eso?
0: Pues yo creo que un hombre cuando trabaja su seguridad personal, sus valores, cuando es caballeroso. Un hombre caballeroso siempre lleva la ventaja. Yeah. Un hombre que baila, que es dicharacherón. Un hombre que está al pendiente de su lady, eso dices, ¡ay, qué chico, chico, chico, chico!
2: Hasta que llega el millonario y le baja la chava.
1: Ah, en veces.
0: Hay hombres que solo tienen dinero que ofrecer, que nada más lo único que tienen que hacer es te compro, porque lo demás están bien básicos, y se vale, ese es su recurso. Pero yo les voy a hablar de un hombre que quiero que le caigan a YouTube, @buenomalafeo, porque él tiene una carcacha. Una carcacha, chavos, yo les digo así, la gente le va a decir, ay, pobrecito. Vamos a decirle el... ¿Cómo le ponemos? El Juanito. No, Juanito, ya cómprate
1: Juanito,
0: otro
1: carro. Juanito, el de
0: carro.
1: La carcacha.
0: Feo, un carro que apenas le avanzaba, que se oía tres cuadras y...
1: No.
0: ¡Cálmate!
1: Y que se tienen que bajar para pucharlo para que prenda.
0: En las subidas, todo. Pues así era el carro de él. Pero él era el buena onda, el amiguero, el uyuyuy de los cuates. ¿Y qué creen? Que lo cachan en su carcacha.
3: ¡Ándale!
0: ¿Sabes qué? Le dicen, ay, mira, ahí está el Juanito. ¿Con quién estás, Juanito? Ah, estoy aquí con una mujer sabrosa. Ay, sí, tú. Se los juro. Ay, nadie te cree. A ver, video. Y que saca su teléfono y empieza a grabar su carcacho. Miren, esto es el carro.
1: Ay, mamá.
3: Bien orgulloso.
0: Y quieren ver a la mujer que traigo, la reina de belleza de su pueblo.
3: No manches.
0: Recién coronada. Sabrosa, con su vestido, con su... ¿Cómo se llama esta cosita que les pone enfrente, que le ponen?
3: La banda,
0: Veracruz.
3: ¿No? La banda, la banda del...
0: De la de belleza, el listón de belleza.
1: El listón de belleza,
0: la banda,
1: se llama.
0: Con su corona, y él es su carcacha. Dice, imagínense, yo tengo esta carcacha, y vean cómo la traigo. Imagínense si tuviera un carrazo.
1: ¿Y por qué
0: oh my goodness.
4: Lo que ando trayendo en esta carcacha.
0: Mi vida.
4: ¿Qué voy a agarrar cuando traigo un Razer? Ay, no más. ¿Quién dice que en esa troquita no levanto nada?
1: ¡Ay, güey!
3: Ahora te voy a decir
0: la
3: algo.
0: La troca toda sucia también, ya ni la muela el Juanito.
3: Si trae allá la reina de belleza y todo el rollo, y luego aparte la trae con bolsas y cochinero y medio y todo el rollo.
0: Y se subió.
3: ¿Qué tal?
0: Mira, hay algo bien importante también. No importa si tienes una carcachita y todo eso, manténla limpia. Porque la limpieza le da un plus al carro, ¿no? Que huela rico, que se vea desentona. Pero él la trae sucia.
1: ¿Cómo yo?
0: Carcacha. Sin rines, toda destartalada.
3: Ahora,
0: trae a la lady.
3: Pues imagínate el día que la limpie.
0: Imagínate.
3: Y que la lave. ¿Qué va a traer a la presidenta Sheinbaum ahí?
1: Pues,
3: ¿o qué?
1: Sí, no, güey.
0: Es que, pelón, hay hombres que trabajan de verdad en su forma de ser, que son divertidísimos, que te encanta estar con ellos. Y hay hombres que, la neta, tienen mucha lana y dices, asco, o sea, qué horror. Pero la neta, ¿cómo caen las chavas a tus pies cuando eres dicharachero y divertido?
1: Caen, en primer lugar.
0: Caen del aroma.
1: Caen porque o está chuequita o está muy...
0: sé honesto.
1: No.
0: ¿Cómo tú? Tú nunca hablas de qué tienes, de qué traes. Con tu personalidad así. Ay, tus chistes y tus tonterías.
1: ¿Caen o no caen? Sí, soy el hijo de Doña Cuca.
3: Esa energía que te cargas.
1: No.
3: Es algarabía, feito.
0: Claro que sí.
1: El otro día...
0: Sucia y vieja y descartalada, ¿eh?
1: Pero meto una gallina y me la limpia. Y el otro día una morrita como de 22 me dijo, tú eres el feo, ¿verdad? Sí, ahí en el estadio. El hijo de Doña Cuca. Ya ves que pongo atención. Ay, me emocioné tanto, volteé a saludarla.
3: Ajá.
1: Y cuando volteé, que ya regreso para seguir caminando, que me tropiezo casi, me voy, Diosito.
3: No, hombre.
1: Me detuvo el golf y si no me he caído.

0: que hay hombres que tienen algo, no sé, el fuá que de ley, ligan a quien sea. Y luego los ves y traen un carro que dices, ala, no trae carrazo, no trae billullo, que no trae algo que le compre a la chava. Solo tienen ellos mismos su seguridad y su actitud ganadora. ¿Cómo ligas? ¿Qué tienes que tener? ¿Qué carro tenías, fregadón? Y así te ligaste a tu lady. Dices, no importa, porque aquí lo que vale soy yo. Yo soy millonario con mí mismo.
1: Pero sí son interesadas, Pau.
0: No
1: voy
0: todas,
1: a quemar a una vendedora.
2: No, nomás el 300%,
0: bello. No
2: bello.
0: Es cierto, no que todas.
1: Le, aparte de que le regalé algo para su chamaquita, le dije, hey, ya te traje aquello. Me dice, ok, voy a recogerlo, ¿dónde estás parqueado? Ahí.
3: Regalo,
1: dice, quiero ver el trocón perrón que has de traer.
0: Y llegó y se decepcionó.
1: ¡No! Y me dijo, oye, yo pensé que andabas en una trocona levantada. No, es mi troquita, le digo. Y todavía le di el mendigo regalote que le traje para su
3: O chamán. Sea, todavía te veía regalo.
1: Sí.
3: Y el favor que le estabas haciendo.
1: Sí.
3: Wow.
1: Y todavía, fíjate. Ay, yo pensé que traes un trocón. Le dije, ya yo te el regalo, va y va.
0: Ay, wow. Déjame, atropello tu regalo.
1: Ya, ponte la ropa.
0: Ay, cállate.
3: A ver, tenemos a Julio. ¡Hola, Julio!
0: ¿Qué necesita tener un hombre de characherón? ¿Qué carro traías? ¿Cómo te las ligas, bros?
1: Ánsalo para Yoli.
4: Pues tienes que ser de charachero, pero pues también tienes que ser realista.
0: Sí,
4: hay
0: a
4: mucha
0: ver.
4: Mucha gente que le tira, como tú dices. No todas las mujeres. Tú dices que tiene que ser simpático y todo.
0: Sí.
4: Tú dices que te vas con alguien... que sea chicharachero, aunque no esté guapo.
0: Sí, no. Tiene que ser divertido, okay, porque guapos, aburridos, flojera.
4: ¿Con quién te casarías? ¿Con Capulina o con Brad Pitt?
0: Pues te digo algo, te voy a decir una cosa. A mí, si Brad Pitt es payaso, es nefasto, es grosero y todo eso, no me casaría con Brad Pitt. Te lo digo en buena onda,
3: ¿eh? Y tampoco
0: con
3: Capulina.
0: ¡No!
4: ¡Tampoco!
0: ¿Quién es Capulina? Enséñamelo físicamente.
3: ¿No conoces a Capulina?
1: ¡Viruta y Capulina!
3: ¡Es que parece una niña, güey!
1: ¡Viruta y Capulina!
0: Déjame ver Capulina.
3: ¿Tuviste un carrito así todo fregado como el de Juanito y se subían las morras también? 1-855-370-3100.

0: qué tienes que tener? ¿Qué carro tenías, fregadón? Y así te ligaste a tu lady. Dices, no importa, porque aquí lo que vale soy pero, yo.
1: ¡Hola, Vicente! ¿Qué meteo? Compadre, ¿cuál fue tu primer carrito el que traías?
2: Mira, hermano, yo traía una bicicleta cuando conquisté a mi vieja.
0: ¡Eso, macho una bici. Alfa! ¿Cómo la conquistaste, chulo? ¿Qué le decías? ¿Cómo era un, cayó?
1: Era un pueblo que todos andaban a pata.
3: Entonces, sí, lo traía corneta.
1: En ese pueblo, él era el rey, güey. ¿Cómo le hiciste, Chente?
2: Con puros poemas, amigo.
0: ¡Ay! Poemas. A ver, échate uno, papi.
2: Puros poemas, puros piropos. Haz de cuenta que te voy a decir uno para ver si caes.
0: A ver. Me emociona.
2: Ahí te va. Ey. Si tus ojos fueran castigo, que me torture de por vida tu mirada.
0: ¡Ay, mi vida! Ya no hay hombres románticos.
3: Y tus ojos son mi...
0: ¡Ay, no!
3: Y tu nariz.
1: Oye, Chente,
0: no, qué bonito. Me encanta que seas así.
1: ¿Traía asiento la bicicleta o...? ¿O qué, güey?
0: ¡Ay, juego!
2: Andaba a raíz.
3: Y la morra se sentaba en la llanta.
1: Oye, Chente, pero la primera vez que la invitaste así a salir y todo el rollo y que te vio en bicicleta o que le dijiste, súbete, chiquita, ¿qué? ¿Cómo reaccionó, güey? ¿Qué te dijo?
2: No, pues también cuenta mucho el porte, la, claro, la actitud y todo el... Ajá. Óyeme, pues es que el muchacho es
3: alegre.
2: Bien parecido, pues óyeme.
0: Claro, Vicente. También sabes que cuando un hombre normal...

0: realiza su realidad, hace que la mujer lo vea normal. Cuando un hombre se siente menos, hace que la mujer lo vea así. Si el hombre dice, ay, discúlpame, mi carrito, que está bien feito, que no sé qué, que no sé cuánto, que ay, discúlpame. La mujer lo ve así, pero si dice, súbete, mi reina, y esto, y trae seguridad,
1: oye, eso sí es
0: la
1: cierto,
0: mujer
1: wey,
0: lo conecta igual.
1: Es
0: sí, claro, exacto. La verdad. No te voy a decir.
1: Y también, bueno, no pasa nomás en el hombre, en la mujer también.
0: Sí, sí, claro.
1: El otro día saludé a una vendedora y también me dijo, ¡eh, hey, cómo estás, Andrés! Ay, mira qué gorda, cómo engordado, ¿verdad?
2: ¿Eh?
1: Me dijo.
0: ¿Y tú qué dijiste? Sí.
1: Le dije,
0: sí. Y ya le empiezas a ver gordita.
1: Pues, la honestidad sobresale, ¿verdad?
2: Ni modo que el feo vaya a tener filtro.
1: Hey.
0: No, pero...
2: Ya sí. Ves como la que le saludó, dije, que le dijo, no. Ay, te veías más delgadita cuando estabas...
0: No, no, se la voló, yeah. Se la voló.
1: No, es que la neta, y me llevo con ella.
2: ¡Hola, Marisol!
0: Vamos. Oye, chula, ¿te ha pasado que has conocido un hombre que dice, sabes qué, no trae un carrazo, no trae aquel ano loco, pero te conquistó?
3: Pues no, todavía no me ha salido uno de esos, no he tenido la suerte.
0: ¿Estás solterita o qué?
1: Le salen puros dicharacheros.
3: No, pues me salen puros que me quieren traer en carritos del 93, 94.
1: ¿Y qué? ¿Qué?
2: Marisol, son vintage, Marisol.
0: Está
2: son
0: de moda.
2: Clásicos.
3: No, pero espérense. Les quiero contar el primer carro que yo agarré y con el que yo conquisté a mi primer novio.
2: A ver, ¿cómo?
0: ¿Tú lo conquistaste? Oh, my God.
3: Sí, yo me compré cuando tenía 18 años. Me compré mi primer carro que me costó $400. Un Toyota Tercel del 84.
1: Oh, ¡ay, qué!
3: Y espérate, era estándar, ¿eh?
2: Estándar. Ah, de la Marisol, le mete no los cambios.
3: De cambios. No traía un poco, no traía radio, no traía bumper.
2: No, sí estaba.
0: Oye, ¿y cómo te ligaste tú al muchacho?
3: Pues porque traía carro.
1: Y él andaba a pata.
2: O sea, él era el interesado. ¿Qué le dijiste? Súbete, chiquito, yo te llevo.
3: Yo te llevo, papi, vámonos al mundo. Le dije sí.

0: las infecciones.
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1: Increíble, muchachos, cómo a veces los problemas conyugales, los problemas en pareja, Feito, nos hacen tomar terribles decisiones. Pues les voy a platicar la historia del Toño, el Anthony. El Toño, este vato, estaba en su casa tranquilo. Pero en eso llegó su vieja y le dijo, necesitamos hablar. Y cuando una mujer te dice esas palabras...
2: No le hagan eso a la gente, es horrible. Quien sea que te diga, necesito hablar contigo. ¿Qué? Pero al rato. Uy, no, eso es como un gancho al hígado.
1: No, terrible.
3: Cuando te vas de viaje, voy a hablar contigo llegando, Andrés, ¿ok?
2: Sí.
3: En 3 días.
2: Ay. Sí, nada más te quieren tener pensando. Eso es manipulation, ¿eh?
1: Pues la mujer le dijo, Toño. Y el Toño, ¿qué pasó? Necesitamos hablar.
3: Ay, el Toño.
1: Y aparte se oía. Porque el Toño tenía un perro.
3: Ah. Ok. Y no se río yo así. Porque Toño cerró la puerta.
1: No pudo cerrar la puerta, ¿sabes por qué, Feito?
3: ¿Por qué?
1: Porque Toño es invidente, güey.
3: ¡Ah! No, si los invidentes cierran puertas.
1: No, pero él no sabía entrar a la puerta. Entonces, porque no la veía.
3: Se oyó así, se cayó.
1: Pero Toño lo que hacía, le decía, ¡Lassi! Cierra la puerta. Y Lassi cerra la puerta.
3: ¡A la madre!
1: Sí, era su perro Lazarillo, güey, su perro Lazarillo. Y le dijo el Toño, ¡Lassi, llévame con mi vieja a ver qué quiere, porque quiere hablar con ella! Y va... Y lo llevó. ¿Qué pasó, mi amor? Mira, Toño, los problemas financieros nos están matando. Ay. El dinero ya no alcanza. El cheque que te dé el gobierno... Mi amor, pues es que no puedo trabajar. Ya no alcanza. Nos van a quitar la casa, las tarjetas de crédito. Problemas financieros.
2: Es bien feo.
1: Terrible.
2: Manches, es bien feo.
1: Un pleito gachís. Hasta el perrito también se agüita. Así. Pues no, el Toño lo que hizo... Empezó a pistear, agarró una botella ahí de vino, se puso medio pedernal y la mujer seguía con que, que tengo que dar, y luego no tenemos dinero, y luego tú también tomando, que todo, y luego aparte el mendigo Lassi, y los biles también, hasta el perro salió regañado, güey. ¿Saben qué hizo Antonio?
2: ¿Qué hizo?
1: Dijo, ya me voy de aquí.
3: Oh, no, vas a ver, le dijo.
2: No.
1: Agarró el carro, güey.
3: ¿Qué?

0: agarró el carro de la mujer, porque pues él no
1: y
0: tenía
1: se
0: carro.
1: Durmió en él.
2: Pero dices que no podía ver, ¿no?
0: No podía ver.
1: Pero se fue al carro y se metió a dormir ahí, yo creo.
0: Subió a Lassie con él ahí.
1: ¿Qué?
2: No manches.
0: Y Lassie así de...
1: ¿Neta?
0: Como que, sí, güey. Y que le empezó a dar al carro.
1: Cállate.
0: Neta, güey.
2: O sea, ¿a manejar?
0: A manejar.
1: No, sí miraba algo, güey.
0: Dice que lo... él legalmente es ciego.
2: Sí.
0: Pero dice que ve destellos de luz.
1: ¿Eh?
2: Híjole.
0: Un destellito de luz. ¿Sabes qué hizo? Se le pegó a un camión, pero muy de cerquita, güey. Entonces, como, ay, el, como el camión... Sí, nomás lo seguía el camión. Si el camión frenaba, él frenaba. Si el camión daba vuelta para la derecha... De... Y aparte lo, el así, güey, también que le diera... Güey, imagínate.
1: Idiota esta noticia.
0: No, es neta, güey.
1: ¿Cuánto neta? Manejó ese? Sí, es
0: 240 el... kilómetros.
1: ¿Sí?
0: Manejó no el ciego.
2: ¿Y cómo lo pararon? ¿Cuándo lo pararon? ¿O nunca lo pararon?
0: Ah, sí, lo pararon las autoridades.
1: Hay un Tesla que se maneja solo.
0: No, feo.
2: No, puede ser, ¿eh?
0: Se paró no a una gasolinera donde quien le puso gasolina no se dio cuenta que el vato era ciego y que andaba pedo. Aparte andaba pedo.
1: ¿Qué?
0: Donde se dieron cuenta fue cuando volvió a la carretera, el camión ya se había ido.
1: ¡Ey!
0: Y andaba dándole que invadía mucho la línea, que tú, que yo, que esto y que el otro.
2: No,
0: entonces un chota lo vio, lo detuvo. Y cuando le dijo, oiga, licencia, no tengo licencia. Sin licencia.
1: ¿Qué?
0: Se dieron cuenta que estaba ciego. Pedo también.
2: No manches. Ah,
1: le puso
2: no, y puso en riesgo a la gente.
0: No, no, y deja tú.
1: Y al perro.
0: Y el así también le decía.
1: Me salvó.
0: 36 meses a la cárcel va mi compita. Y sin perro Lazarillo, yo creo que la mujer lo va a dejar también. Lamentablemente. Sí.
1: Pero ahí en el bote va a encontrar a un amante.
0: ¿Ah, sí? ¿Cómo? ¿Pero si está ciego, cómo le va a hacer o qué?
1: Ojos que no ven, nalgas que no sienten.
3: El peor lo dice por experiencia. Acuérdense que estuvo en la cárcel.
1: Con el

0: es la batalla.
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